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Bueno, dedicado a todos los navegantes, sobre todo a los que no tienen rumbo fijo. Gracias por hacer de esto un

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0: No,
1: Alberto.
2: Oye, mañana
3: también. Oye, traemos una agüita ahí.

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5: La mañana. Como hay muchas cosas, si ustedes quieren, yo avanzo.
6: Vamos.
7: Me parece buenísimo.
5: Avanzo rápidamente hacia el estado actual y el pronóstico.
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5: Bueno, la última actualización de Inumet, bajó un poquito más la temperatura acá en Montevideo y el área metropolitana. Acá hay 8 grados en la estación meteorológica del Prado, es la misma temperatura que hay en el aeropuerto internacional de Carrasco, Cesario Berisso, del lado de Canelones. Vientos muy suaves del oeste a 4 kilómetros por hora. Está cubierto el cielo, cubierto. 1018, decimal 8 la presión, 92 el porcentaje de humedad y 12 kilómetros de visibilidad. En Colonia a esta hora hay 11 grados, hay 6 en la ruta 8, cercanías de Minas, hay 12 en Punta del Este y hay 11 en la estación meteorológica de Rocha. Hay 8 grados, por ejemplo, en Mercedes, lo mismo en Durazno, hay 5 en la ciudad de 33, hay 4 en Melo, hay 8 grados 5 en Tacuarembó capital, tenemos 7 grados en Rivera, 6 en Paysandú, 8 en Salto y 9 en la ciudad de Artigas.
9: Y en Montevideo hay alrededores. Para hoy se prevé una mínima de 6, máxima de 15, con cielo nuboso y cubierto, con 5 de mínima y 17 máxima mañana. En el este, 5 la mínima, 17 la máxima, con cielo algo nuboso y nuboso, puede haber algún chaparrón. Mañana 2 de mínima, 17 de máxima, es una temperatura baja. Realmente un otoño que se va despidiendo.
7: Preciosas noticias que nos trae Lucich a la hora de la mañana.
9: Con frío. Sí, en el centro.
5: ¿Cómo se va despidiendo? Le queda un mes y medio,
9: creo. Sí, no, claro. 7 de mínima, 21 de máxima. En el centro, 5 de mínima, 19 de máxima en el suroeste. Y 6 de mínima, 20 de máxima en el norte del territorio. Y así seguirá. Fin de semana que va a estar frío. Y bueno, a ver, estaba mirando Montevideo. Puede haber alguna.
5: Baja probabilidad, dice.
9: El
5: sábado.
9: El sábado, sí, baja probabilidad. Bien, 6 de la mañana, 6 minutos, 092-666-000. Ese es el WhatsApp, Pati.
7: Sí, ¿ustedes saludaron al Club Nacional de Fútbol?
5: No, no lo hemos hecho, veníamos ahora con las fechas esperando que tú las preguntaras.
7: Ah, porque yo acá hay varios mensajes saludando al Club Nacional de Fútbol, yo no tengo ni idea si es su cumpleaños o no.
5: 127 años de la fundación en 1899.
7: Ahí está, hay varios, por ejemplo Andrés de Ciudad del Plata que manda feliz cumpleaños al Club Nacional de Fútbol. Hay otro que nos firma, a ver quién es. Ah, Luis, que también. Dice, sí. Feliz 127 años.
5: Como es tradición, desde hace algunos pocos años, se gasta, se lo voy a decir con un único,
9: sí.
5: Una cuetería infernal en todos los barrios y todos los pagos. En Montevideo no hay barrio que ayer a las 12:02:02 no explotara. ¿Allá también?
7: No, en mi casa o no tengo vecinos de Nacional, bueno, usted, o no tiran.
5: Está bastante aislada también.
7: No, tengo muchos vecinos y ahora que pienso, los vecinos al lado son de Nacional. Pero Usted sabe que el tema de la pirotecnia ya es como ya en Navidad y en es algo que no se tira.
5: Y está bien, hay suicidarse.
7: Hay como una...
5: Mucho pino, mucho techo liviano.
7: No, y una conciencia también porque todo el mundo tiene perros, entonces es como que...
5: Bueno, ayer yo pegué un salto, me había acostado hace poco rato.
7: Y a las 12.
5: Me gusta dormir cada vez menos. Y pum, salté. Y era clac, clac, clac, clac, clac, clac, clac, clac, clac, clac, clac, clac, clac, clac, clac, clac, y van 2,000 pesos, clac, clac, clac, clac, clac, 10,000. Y ahí va la cuetería.
7: Buenos días, William y Gonzalo, saliendo para Guichón. Buena jornada, saludos. Y nos mandan una foto de un mate espectacular ahí frente al volante.
9: Bueno, 6 y 8 está Rodrigo Bonabora en la puesta al aire, el Nico González que sucedía en la producción. Y esto es lo principal a esta hora.
7: El ministro de Economía y Finanzas, Gabriel Ordóñez, sostuvo que es temerario indicar que el equipo económico se está rifando la sostenibilidad fiscal por las medidas anunciadas en materia de seguridad social.
9: En su disertación en el almuerzo de ADM, Ordóñez indicó que se llegó a comprometer la estabilidad económica por un debate doméstico sobre el futuro de la SAFAP.
6: A nadie se le puede ocurrir, que un equipo económico en Uruguay, que tienen las credenciales, está rifándose la sostenibilidad fiscal. Nosotros precisamos 6.500 millones de dólares por año que hay que ir a pedir a los mercados. ¿A quién se le puede ocurrir que un ministro de Economía, que un director del FP van a estar en condiciones de decir, ya veremos qué hacemos? Porque los que vamos a dar la cara para pedir esa plata somos nosotros o la gente como nosotros. Entonces, sostener que estas medidas están conspirando contra la sociedad fiscal es una discusión temeraria en Uruguay. Temeraria. Que yo, como analista, nunca la presencié. Nunca. Hemos en las últimas semanas pasado límites que comprometen la estabilidad económica de Uruguay por dar un debate doméstico. Yo me he tenido que dedicar varias semanas, también reconozco por algunos errores de comunicación del gobierno, que me hago cargo de ellos, yo soy el responsable de ellos, a explicarle a un conjunto de gente del exterior de Uruguay que le dedica 5 minutos en un año a pensar en Uruguay, que lo que está ocurriendo no es como aparentemente se está discutiendo sobre la mesa.
5: En otro orden, el ministro Ordóñez confirmó que el gobierno prevé revisar los beneficios tributarios que se otorgan hoy a los vehículos eléctricos.
7: El economista manifestó que, a su entender, el régimen ya maduró debido a la evolución de las ventas de este tipo de vehículos.
6: En el primer trimestre del año, las ventas de automóviles eléctricos e híbridos superaron por primera vez la venta de los autos a combustión. Eso plantea dos cosas. En primer lugar, que el instrumento ha sido fantástico. Porque ese estímulo lo que ha permitido es que la gente adopte una tecnología nueva, moderna, a la cual el gobierno quería llevar. Pero ese es el mismo momento en el cual uno se pregunta, ¿estamos dispuestos a seguir haciendo esa renuncia fiscal para estimularla? ¿O el objeto ya se generó una demanda por sí mismo, por la cual no la tengo que subsidiar? Uh-huh. Y sobre todo sabiendo que toda vez que yo subsido acá, es menos venta acá de algo que yo recaudo y acá recaudo menos. Así que tiene toda la lógica que nosotros estamos avanzando en esto, estamos trabajando con el Ministerio de Energía para reglamentar lo que la ley de presupuesto nos habilitó, es a revisar los incentivos a la compra de vehículos eléctricos desde el punto de vista impositivo.
9: Las cámaras empresariales coincidieron con la exposición de Ordóñez respecto a la necesidad de tomar medidas para la competitividad y valoraron las aclaraciones respecto al diálogo social.
5: El presidente de las cámaras de industria, Leonardo García, dijo a Subrayado que cada vez que habla Ordóñez al sector privado le da tranquilidad y la visión hacia adelante ayuda a confiar.
10: En general al sector privado, cada vez que habla el ministro nos da esa tranquilidad o esa visión hacia adelante que nos ayuda a confiar y son certezas que va bajando el Ministerio de Economía, ¿no? Pero yo me quedo con las cosas positivas que él remarcó del país, que creo que tenemos que valorar, y también con esa idea del Ministerio de Economía de trabajar en la mejora de la competitividad del país, que tanto la industria requiere y viene pidiendo, no de ahora, sino de hace muchos años.
7: El ministro Ordóñez será interpelado en el Senado por la situación de la economía, la competitividad y las modificaciones al sistema previsional, que incluye cambios al régimen de la SAFAP.
9: La oposición planteó primero convocar al ministro en régimen de comisión general, pero para eso requería los votos del Frente Amplio, que rechazó la propuesta.
5: El senador del Partido Nacional, Sergio Botana, que será el miembro interpelante, dijo que la economía uruguaya está en una situación compleja, vulnerable y en completo riesgo.
11: Imprescindible es que lo tengamos en el buen clima que lo estamos planteando nosotros, de modo de intentar salvar a nuestra economía, preservarla de riesgos que cualquier ciudadano percibe que son de verdad altos, importantes. Y bueno, creemos que debemos tener un debate sobre este tema. No es la guerra a un ministro, lo dijimos en sala, no es la guerra a un ministro, es la guerra a una política económica que entendemos desacertada.
7: Esta mañana mantendremos un contacto con el senador del Partido Nacional, Sergio Botana, para profundizar en las razones que lo llevan a interpelar al ministro Odone.
9: El ex ministro del Interior, Luis Alberto Heber, dijo en X que Odone está dedicado a hacer un freno de mano al disparate y el despilfarro.
5: Indicó que como ministro no tiene rumbo claro para el crecimiento y avance de la economía, solo administra e intenta contener a los más radicalizados. Como freno es insuficiente mientras el país está detenido.
7: El canciller Mario Lubetkin informó durante su comparecencia en la Comisión de Asuntos Internacionales del Senado que ya está acordada una reunión entre el presidente Orsi y el presidente de Estados Unidos, Donald Trump.
9: El anuncio surge horas después que el Partido Colorado solicitara a Presidencia y Cancillería gestionar la visita de Orsi a la Casa Blanca, The White House.
5: Lubetkin indicó que solo falta ajustar agendas para concretar la reunión entre ambos mandatarios en los próximos meses.
12: Este no es el ámbito para tratar eso. Esto es un ámbito, nuestro ámbito es el que gestionamos con todos los países del mundo. Le informamos al senador Ojeda que este tema está en agenda del Ministerio de Relaciones Exteriores y del presidente desde hace unos cuantos meses, y el único problema es que crucen las agendas del presidente Trump y el presidente Orsi para que se vean, ojalá en los próximos meses, en Washington cuando visite Estados Unidos.
7: El senador colorado Andrés Ojeda destacó la noticia informada por Lubetkin en su cuenta de X, agradeció el gesto.
9: Gracias, canciller, por tomar a bien la nota que enviamos desde el Partido Colorado con la única voluntad de sumar y construir para el Uruguay, dijo el legislador.
5: En otro orden, Lubetkin informó en la Comisión de Asuntos Internacionales de Diputados que el buque con las 17 toneladas de leche en polvo donadas por Uruguay para Cuba parte desde México.
7: Lubetkin aseguró al respecto que esperarán una rendición de cuentas por parte de las autoridades cubanas sobre el destino de la leche en polvo, por lo que el gobierno uruguayo hará un seguimiento de la situación.
9: La ministra de Salud Pública, Cristina Lustenberg, sostuvo que su equipo está revisando todo el proceso de reducción de la sanción a una anestesista condenada por mala praxis.
5: Lustenberg rebajó de 5 a 3 años la sanción al especialista responsable del fallecimiento de una paciente durante una extracción de vesícula que generó la renuncia masiva de la Comisión Honoraria de Salud Pública.
7: El Partido Nacional evalúa incluir en su iniciativa de una comisión investigadora sobre presuntas irregularidades en ACE a la gestión actual de Lustenberg al frente del Ministerio de Salud Pública.
9: Según aseguró el diputado nacionalista Federico Casareto, el denunciante en este caso, tampoco se descarta alguna acción penal si no hay respuestas claras de las autoridades.
5: El directorio del Instituto Nacional de Colonización resolvió rescindir el contrato de arrendamiento de campos al colono y exintendente de Artigas, Pablo Caram, según informa esta mañana Búsqueda.
7: Se apoyó en un informe de la División Jurídica del ente estatal referido a la condena de ese político por omisión de funcionarios públicos en proceder a denunciar los delitos previstos en el artículo 177 del Código Penal.
9: El diputado del Partido Colorado, Gabriel Gurméndez, sugirió a la senadora Frente Amplista Blanca Rodríguez cambiar de oculista cubano tras indicar que cerca de su casa dejó de ver personas en situación de calle.
5: La legisladora había dicho a los colegas de Radio Sarandí: en el lugar que habitualmente veía cercano a mi casa y desde mi ventana gente en la calle, no lo estoy viendo ahora.
7: ACE prepara una licitación para contratar traslados médicos especializados y no especializados al margen de otro proceso que está en marcha, pero para traslados no médicos.
9: El presidente de ACE, Álvaro Danza, anunció luego de participar en Comisión de Salud en Diputados, donde también se refirió a la licitación en curso para concretar traslados no médicos, en la que se permitió que los taxímetros compitan.
5: Empresarios uruguayos se quedaron sin cuota para exportar miel con arancel cero a Europa en el comienzo de la entrada en vigencia del acuerdo comercial entre el Mercosur y la Unión Europea.
7: Christophe Leritier, representante del sector comercial en la Comisión Horaria de Desarrollo Apícola, explicó aquí en Informativo Carve que Argentina y Brasil tenían miel ya miel que ya estaba en depósitos fiscales esperando la entrada en vigencia del acuerdo.
9: Claro, en Europa, ya estaba ya. El Sistema Nacional de Emergencia informó que brindó el martes asistencia a 3.252 personas en el alerta roja por frío, 2.282 en Montevideo y el resto en otras zonas del país.
5: Se realizaron 270 traslados y 4 detenciones por desacato en la capital, acá en Montevideo.
7: El Ministerio de Vivienda y Ordenamiento Territorial prevé ampliar las soluciones habitacionales para personas en situación de calle con la creación de 729 nuevas plazas entre 2026 y 2028.
9: Este será en el marco de la estrategia que demandará una inversión estimada en varios millones de dólares y apunta a generar respuestas más estables y alejadas del modelo tradicional de los refugios.
5: Representantes del sindicato del Hotel Enjoy de Punta del Este fueron recibidos por el secretario de Presidenta de Presidencia, Alejandro Sánchez, para plantear preocupaciones de los trabajadores en relación al cambio de propietarios.
7: Autoridades de diferentes organismos participaron de la firma del convenio para la creación del Observatorio Nacional de Accidentes de Trabajo y Enfermedades Profesionales en el Uruguay.
9: El presidente del Banco de Seguros, Marcos Otegui, indicó que se hizo una campaña de bien público con foco en la prevención y adelantó que en el segundo semestre del año habrá un seminario internacional para prevencionistas.
5: El presidente de la Unidad Nacional de Seguridad Vial, Marcelo Metediera, defendió la propuesta de regularizar la circulación de monopatines en el tránsito y de establecer un registro de usuarios.
7: Metediera indicó que en el marco del Congreso de Intendentes, las direcciones de tránsito analizan establecer el reemparadonamiento de las motos al momento de la venta asociado a un permiso de conducir.
9: El Tribunal de Apelaciones en lo Civil confirmó parcialmente la sentencia de primera instancia que había rechazado la acción de amparo presentada contra el Ministerio de Ambiente y otros organismos por la prospección sísmica en el mar uruguayo.
5: La resolución judicial dictada ayer sostuvo que la vía del amparo no era adecuada para resolver el planteo debido a la complejidad técnica del caso.
7: El comandante de la Armada, José Luis Elizondo, declaró como testigo este lunes en el marco de un reclamo iniciado por un suboficial retirado ante la justicia laboral.
9: La demanda es por salarios impagos, multas, daños y perjuicios, reajustes e intereses derivados de inspecciones técnicas de la oficina de libre de gases en buque, según informó el Observador.
5: Esta oficina está dentro de la comisión técnica, la cual depende de la prefectura. Elizondo fue prefecto nacional naval antes de llegar al máximo lugar de la Armada.
7: El Tribunal de Apelaciones en lo penal de primer turno confirmó la resolución que sustituyó la prisión preventiva por arresto domiciliario total con tobillera para Moisés Martínez.
9: La decisión fue adoptada por unanimidad y mantuvo las medidas cautelares dispuestas por la jueza María Noel Odriozola mientras el caso sigue su trámite judicial.
5: La resolución establece que Martínez deberá cumplir arresto domiciliario total en la vivienda de su madre en Montevideo bajo un doble sistema de monitoreo electrónico compuesto por tobillera y baliza de control domiciliario.
7: La medida cautelar se extenderá hasta el 26 de noviembre de 2026, salvo que sea modificada o sustituida antes de esa fecha.
9: La policía busca un hombre denunciado por múltiples abusos y acosos a adolescentes y jóvenes en las zonas de Prado y Paso Molino.
5: Bianca, una de las víctimas, habló con su rayado y denunció que fue abordada y perseguida por un hombre de unos 50 años cuya imagen la policía divulgó ayer.
13: Yo me estaba volviendo de la feria con un grupo de amigos y yo me bajo sola en la parada de acá, de Sufratei, y empiezo a caminar por el lado del Prado, tipo en mi veleta para el Prado. Y aparece este señor donde me empieza, tipo, me frena y me pregunta que va al cerro. Y nada, yo le digo que el cerro queda. Le apunté para donde quedaba y que abajo del viaducto había una parada que le servía para ir al cerro. Y me dijo de que, no, que él quería reconocer el recorrer el Prado, que nunca lo había conocido, que no sé qué, no sé cuánto. Y yo estaba, hola y chau. Y nada, después como que me fue frenando, me decía que qué lindo me vestía, que qué lindos aritos, tirándome tipo muchos chamullos y diciendo que era muy linda, que cómo caminaba, que le parecía muy carismática, que él, busca jóvenes de 16, 15, 14 años, que te podés ganar plata, viajes, ropa, maquillaje, que te podés ganar muchas cosas. Y ahí cuando me dijo si era virgen, tipo fue, no, te estás desviando de tema, le dije.
7: Tremendo. Un operativo a cargo del personal de la Dirección Nacional de Inteligencia permitió incautar más de 10.000 balas y 60 armas de fuego. Incautan balas. Festeja Miguel Nogueira, porque la verdad que es... Yo ayer cuando lo leí fue lo primero que me acordé. Primero es que incautan balas.
5: O tantas.
7: O tantas, así claro.

0: Defensor Sporting octavo, Liverpool, que es el noveno, cerró largo el
1: duodécimo segundo,
0: y Boston River el trigésimo tercero. Ay, qué horrible. Y Cerro, que está en la posición 16 de la tabla, más fácil.
2: ¿Me puede leer el siguiente?
0: ¿Cómo no? En el grupo B, quedó conformado por Deportivo Mal. ¿Por qué ponen? No, le hago una pregunta. ¿Por qué ponen las posiciones? Porque depende de la posición con quien se cruzan.
1: La posición es la que conformó los grupos.
0: Ah,
2: exacto. Pero vamos al grupo B. Quedó Pati, Deportivo Maldonado, Albion, Montevideo City, Torque, Nacional, Wander Danubio, Juventud y Progreso.
0: Él no dice en qué posiciones quedó, ¿no?
2: No, para nada.
1: Danubio anunció el retorno de Leonardo Ramos, quien será el entrenador del equipo a partir de este fin de semana, por lo que Gustavo Matosas volverá a su rol de director deportivo.
0: Tomás Silva llegó en tercer lugar en la quinta etapa del Giro d'Italia, que unió Praia Amare y Potenza en un recorrido de 203 kilómetros que estuvo marcado por la lluvia.
2: Impresionante, se metió en la escapada en un pequeño pelotón, después los otros dos ciclistas que estaban con él se despegaron, y bueno, igual llegó tercero, solo, digamos, detrás de los dos de la punta, a 51 segundos del vencedor y 38 delante del cuarto.
1: Lionel Messi se mantiene como el futbolista con mejor salario de la Major League Soccer de los Estados Unidos, según una actualización de la lista de salarios publicada por el Sindicato de Jugadores de la MLS.
0: En el capítulo internacional, los presidentes de China, Xi Jinping, y Estados Unidos, Donald Trump, concluyeron hoy en el Gran Palacio del Pueblo la primera de sus reuniones en Pekín, que duró en torno a 2 horas y cuarto y tuvo formato ampliado, con las delegaciones de ambos países presentes, o sea, no estaban solos.
2: Estuvo sobre la mesa el tema Taiwán y está previsto que los mandatarios visiten el Templo del Cielo, uno de los principales lugares históricos de China.
1: Ahí está.
2: ¿Qué?
1: Ya lo hicieron, ya hay fotos incluso y todo.
2: Ah, no, yo estaba leyendo esto acá.
1: Ahí está.
0: Claro, pues recordemos que
1: Medios filipinos informaron que se escucharon varios disparos en el Senado, repito, Filipinas, coincidiendo con el operativo para arrestar al senador Ronald Bato de la Rosa, que permanece atrincherado tras la orden de detención emitida en su contra por la Corte Penal Internacional.
0: Las autoridades ordenaron el desalojo de los periodistas y empleados que se encontraban en el segundo piso del Senado, donde, según los reporteros presentes, se escucharon al menos 10 disparos.
2: 6 y 25.
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2: Un lugar de medio locos para los que nos están escuchando en La Paloma FM. Florencia Núñez.

0: pinte a la paloma del invierno, básicamente.
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0: Bueno, es tremendo tema.
2: Esa canción.
0: No, es tremendo.
2: Preciosa, estaba escuchando, no la conocía.
0: Es tremendo tema y la versión de Florencia es muy buena, esos arreglos son muy buenos. Algunos mensajes, por favor.
2: Sí.
0: Bueno, explotó la hinchada de Nacional también.
2: Sí, no voy a decir cientos, pero decenas de mensajes que están llegando hasta ahora, saludando al Club Nacional de Fútbol por el cumpleaños. Y después dice, buenos días, arriba, acá, firme como pelo de nariz. Arriba los que luchan, dice ex, ese. Buen día, José.
0: El pelo de nariz es el más largo del cuerpo, dicen, ¿no?
2: Dicen que sí, pero no me animo a decirle por qué.
0: No lo digo.
2: Buen día.
3: El pelo de nariz, pero de una estatua, ¿no?
2: Sí, el firme, no. Claro.
0: Sí, sí, firme como rulo de estatua, también es lo que dice Nick.
2: José Valle Ordóñez y Cádiz, hace unos 3 días falta una tapa en la calle.
0: Oh, es tremendo.
2: Pusieron
0: eso.
2: Pusieron una baliza que ya la chocaron. Ahora es baliza sin luz.
0: Para que se ubiquen en la zona, estamos hablando del frigorífico Modelo de un lado, te estoy hablando en tiempo pasado, y el Mercado Modelo del otro. Ahora todo eso cambió. Pusieron una baliza donde se salió esa tapa, o se la llevaron, se la robaron, no sé qué pasó.
2: Sí, la tiraron para el agujero, parece.
0: Sí.
2: No, tampoco que la pusieron.
0: Y está atravesada y sin luz.
2: Sí.
0: Imagínate.
2: Dice, en horas que está cargado el tránsito, uno la esquiva, el que sigue la choca. Dice, saludos Nico el Tachero, que siempre nos pasa todo el reporte.
0: Gracias, así. Nico.
2: Muy buenos días, equipo de Carve, soy Angelita desde Las Piedras. Buen día, amigos, ¿cómo están ustedes? Aquí la barra de albañiles en fuga. Yo siempre quiero saber por qué se...
0: Que nos cuenten, que
2: ¿por qué
0: cuenten.
2: Están en fuga? Que están, se quieren ir de trabajo.
3: Por las dudas.
2: Están en la calle Bustamante, en el buceo, en Rueda de Mates, prontos para arrancar esta semanita fría, a cuidarse de las gripes. Sí, cuídense ustedes, que son los que...
0: Sí,
2: andan, el albañil siempre anda desabrigado.
0: Y Nico va a estar de acuerdo conmigo, seguramente el disco solista o con su banda... más importante después de los Beatles de Paul McCartney fue Banda en Fuga, de Paul McCartney Wims. Pero no creo que ni lo conozcan, porque eso tiene 50 años.
2: Bueno, me queda un mensaje y nos vamos a los numeritos. Hola, soy Marisa. Siempre los escucho, pero es la primera vez que escribo. Gracias porque me divierto y me informo a la vez. Saludos desde el Prado, dice Marisa.

0: Se mantienen firmes los granos a nivel del mercado internacional. Hubo el informe del Departamento de Cultura de Estados Unidos que le dirá, bueno, un factor alcista por ajustes a la baja en la producción, particularmente de trigo en Estados Unidos y varios países productores. También fue alcista, aunque en menor medida, el informe en el caso del maíz. Y en lo que es soja, se configuran las grandes cosechas de la región y proyecciones de que esto va a seguir así, con Brasil liderando, pero también hay un impulso al uso de soja en la producción de biodiesel en Estados Unidos, y eso también es un factor que incide al alza en el mercado. Pero hay, si se quiere, un tema más de fondo. Tiene que ver con el conflicto, la guerra. Irrumpió el conflicto entre Estados Unidos e Israel contra Irán, y el petróleo se fue a las nubes, y los granos, la verdad, que demoraron en reaccionar. Pero bueno, esta situación se está manteniendo ahora ya por, vamos, para 3 meses, y el petróleo sigue arriba de los $100. Ya mismo, mire, le actualizo el dato a esta hora en el mercado internacional. El barril Brent está en $106.50. El presidente estadounidense Donald Trump está ya en China, en su agenda para trabajar con Xi Jinping, el premier chino, en varios temas. Y no se ha dicho demasiado de la guerra. Yo descarto que van a hablar de eso, ¿no? Descarto no, doy por seguro. Pero en las comunicaciones oficiales el asunto no ha aparecido. Sí, temas vinculados a la tecnología, minerales raros, los temas de Taiwán, bueno, muchos asuntos. Obviamente estamos hablando de los principales líderes del mundo. Trump, además, acompañado por referentes empresariales importantes de la tecnología. Bueno, veremos. La cuestión es que los precios de los granos en Uruguay, ya venimos de traducir lo que pasa en el mundo al mercado local. En el caso de la soja, ayer llegó a $420 la tonelada. En el caso de la canola, 545. Estoy eligiendo algunos precios de algunos operadores, puede haber algunas variaciones, pero la tendencia es al alza. Y el trigo, ya pasaban algunas listas ayer con $225, y la cebada, 258. Hablando de las próximas cosechas, lo cual es un precio que realmente es bastante más atractivo. Lo que sí podríamos decir, esto es un análisis propio, pero creo que hay fundamento para decir lo siguiente: era bastante obvio que ante una crisis petrolera como la que se está viviendo, los granos tienen que reaccionar, no solo porque se está trancando además la exportación de urea del Golfo Pérsico, sino porque el petróleo condiciona los costos a todo nivel, directamente por el combustible y por otros lados también. El precio de exportación de la carne vacuna, que actualiza todos los miércoles el INAC, la última semana fue de pocos negocios, pero muy, muy valioso. Cuando hay pocos negocios, bueno, se registran, siempre se vota por exportar primero las cuotas, los negocios más valiosos con Europa, Estados Unidos. Y el promedio quedó en $5.800 la tonelada. Me animo a decir que esto seguramente se va a corregir, pero estoy hablando del promedio de las últimas 4 semanas. Es un muy buen nivel de precios en la cadena cárnica. 6:39, y hay más novedades.
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0: 6:41, algún mensaje más y algunas noticias más que tenemos, hay muchísima información.
1: Cristian dice, hola, buenos días equipo, la nueva modalidad es robar las tapas de la calle para luego quitarles el hierro. Esto es tierra de nadie, dice. Miriam dice, manda saludos, dice que está muy frío. Buen día, escuchando el programa en la intendencia. Se hizo la luz a la salida y entrada del cerro. Luis de Rampla. Estuvieron, sí, en el plan más barrio allí con UTE. Que estuvieron alumbrando. Otro mensaje dice, buenos días equipo desde Ombúes, arriba los tricos. Y este otro dice, buenos días, buen jueves para todos. El Corea Racinguista desde Montevideo Shopping. Me encanta la gente no te pone nombre, pero se pone todo lo que se autopercibe.
0: ¿Tenía alguno más?
1: No tengo más.
0: Estaba mirando...
1: ¿Quiere que le lea más? O sea, hay un montón.
0: Estaba mirando una interesante entrevista que hay hoy en el suplemento Galería de Búsqueda al embajador de Estados Unidos, Lou Rinaldi, ¿no? Les voy a contar, es una entrevista de Rosana Sinola, coordinadora de sociales de la revista Galería. Hay datos que muchos saben y otros no.
1: A ver.
0: Lou Rinaldi nació en Italia y a los 3 años y medio su familia se mudó a Montevideo. Creció en Colón, en Melilla y Las Piedras. Fue a la escuela acá, fue a la UTO acá. Estudió tornería, pero cuando su familia decidió emprender una nueva mudanza a Estados Unidos, el joven Rinaldi enfrentó sentimientos de tristeza y nostalgia por haber dejado atrás su vida acá en Uruguay. Era un uruguayo.
1: A los 3 años de traento es uruguayo.
0: Y al mes de llegar conoció a la mujer que un año después se convertiría en su esposa y con quien formó una familia con 4 hijos y 7 nietos. El empuje y la dedicación al trabajo lo llevaron a crear su propia empresa de construcción y a desarrollar soluciones creativas para los clientes. Creó una empresa de construcción. El destino lo acercó al deporte, un deporte desconocido para él, el golf. Y en uno de los partidos un amigo le presentó, dice, mira, te presento, él es Donald Trump.
1: ¿Mira?
0: Que ahí era un multimillonario muy conocido, pero bueno, quien quedó impresionado con el uruguayo, por compartir la fecha de cumpleaños, los dos cumplen el 14 de junio y tras varios encuentros comenzaron a jugar de forma regular al golf, lo que cimentó una estrecha relación profesional y personal. Esto es solo la introducción de esta entrevista a Lou Rinaldi, que...
1: ¿Cuántos datos curiosos que no conocíamos?
0: Bueno, ahí está. Nunca esperé viajar a Estados Unidos, empecé desde cero y volver como embajador, un hijo de la escuela pública uruguaya y de lo que era la escuela industrial en su momento, la Universidad del Trabajo del Uruguay.
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0: dos semanas se presentó un proyecto de ley sobre la creación, crear un sistema nacional de respuesta a emergencias en rutas y medio rural. Es una iniciativa que busca garantizar la asistencia rápida ante accidentes de tránsito y emergencias en todo el país. Es por eso que estamos en contacto con el diputado del Partido Nacional, Andrés Greci. Muchas gracias por estos minutos.
1: Buen mediodía y un saludo para toda la audiencia.
2: Bueno,
0: buen día, ¿no?
1: Buen día, buen día.
2: Si no, ya me iba.
1: Recién levantado.
0: Claro. Sí. Por allí me gustaría leer una frase que dice el proyecto, que dice a la problemática de los siniestros, obviamente que se dan los siniestros de tránsito que son evitables en todo el país. Dice que se suma a una situación de inequidad según el lugar del territorio nacional, ya que los tiempos de respuesta ante una emergencia varían de forma significativa según la ubicación geográfica, siendo mayor en rutas nacionales y en el medio rural. ¿Qué información tiene sobre esto como para plantear que se cree este sistema nacional de respuesta?
1: Bueno, esa es la realidad. Lo que tú recién leíste es la realidad del Uruguay hoy en día. Y cuanto más lejos del área metropolitana estemos, más se ve, ¿no? Y la información es haberlo vivido muchas veces como médico, de que hoy en día, pleno 2026, tú tenés, cualquiera de nosotros tiene un accidente en una ruta del Uruguay, y más y peor todavía si es en lo que es la caminería rural, que como ustedes saben, en el interior del país hay miles de kilómetros de caminería rural. Tenés cualquier tipo de accidente, y ustedes ven que el proyecto dice la parte rural también. Puede ser un accidente laboral en cualquier parte del medio rural del Uruguay. La asistencia demora muchas veces, estando a 30 o 40 kilómetros de un centro asistencial, a veces son 2, 3, 4 horas en que un equipo conformado, una ambulancia con médico, con enfermero, pueda llegar al lugar. Y ni hablemos si en ese accidente hay varios heridos, y lo pongo como ejemplo. Hace unos días, acá a 50 kilómetros de Trinidad, un accidente de un ómnibus que ustedes saben y salió en la prensa, y bueno, la asistencia demoró en esos pocos kilómetros como 3 horas. Pero eso es habitual, eso es lo que pasa hoy en 2026 en todo el interior del país.
0: Grecia, ¿a qué le atribuye esto? Porque uno dice, bueno, pero si están a 30 kilómetros, ¿por qué demorarían, no? Si el accidente es a 50 kilómetros, 30 kilómetros de un hospital, ¿por qué demorarían? ¿Porque no hay personal? ¿Porque no hay ambulancias?
1: Porque el sistema no está organizado en este momento para funcionar. Venimos hace 20, 30 años hablando de lo mismo, y no se ha logrado, han pasado los gobiernos de todos los colores, y no se ha logrado organizar un sistema, como dice el proyecto, que realmente haya una base operativa que esté a una respuesta rápida del accidente. Hoy en día pasa un accidente de esto, probablemente siempre llega la policía de la seccional más cerca primero, y se empieza a llamar a los prestadores de salud y no tienen una ambulancia disponible porque está haciendo, por ejemplo, algún traslado especializado a otra parte del país, o porque el equipo no está pronto, porque no está organizado, porque no está sistematizado para hacerlo. Entonces ahí y es la realidad, que muchas veces es lo que pasa hoy en el interior del país. Se empieza a llamar a personal de la salud para ver si pueden en ese momento ir a prestar una respuesta al accidente. Eso pasa en 2026 en Uruguay, o sea que y eso, esa coordinación y eso, llamar a ver si está disponible una ambulancia, o llamar a un prestador, llamar al otro, no tenés una ambulancia para mandar, ese demora de horas a veces termina siendo que la policía agarra y trae a esos pacientes que están muchas veces en estado crítico y que es tiempo dependiente su vida, o un particular cargan arriba de la camioneta, lo que sea, con lo que implica también el riesgo para los demás que vienen, por ejemplo, en una caja de la camioneta con alguien que viene grave, o sea, no está organizado, y eso es lo que pasa hoy, que terminan demorando muchas veces horas en dar una respuesta. Y te vuelvo a reiterar, eso si habláramos de una persona, cuando son varias, se complica mucho más, ¿no?
0: Claro, ¿y qué es lo que usted propone? Que haya, entiendo que obviamente para que la respuesta sea más rápida, que sea un grupo, un equipo que trabaje exclusivo para las rutas, ¿qué es lo que propone?
1: Bueno, que haya un sistema organizado donde al haber un siniestro de tránsito, o vuelvo a reiterar, un accidente laboral, por ejemplo, en el medio del campo, uh-huh. haya un una respuesta inmediata, que haya un equipo destinado para eso, que haya una base operativa en cada departamento, que se pueda dar una respuesta inmediata, sí, exactamente, que esté para realizar la cobertura de lo que son los siniestros en ruta. Estamos hablando...
2: Eso sería 24 horas, 365 días del año, con el personal adecuado y para que no se use para otra cosa, supongo.
1: Bueno, exactamente, debería de ser así como es en casi todos los países del mundo.
2: Sí, en Estados Unidos está lo que se llama lo que se llama el Helicopter Medical Service, emergencias sanitarias. Estoy mirando además, la sigla es HEMS, usted la conocerá. Yo creo, con todo lo, digo, gobernar es optar, dicen siempre, ¿no? Y usted no es el gobierno en este momento, pero cuatro helicópteros dispuestos para helicópteros, ambulancias con el personal adecuado, puede que cuesten unos cuantos millones y ponerlos en funcionamiento también, ¿no? Pero esto sí llegaría, ¿no? Yo vi en Buenos Aires ya que en la autopista, sobre todo cerca de 6, un día había un siniestro y no había forma de llegar y vino un helicóptero ambulancia.
1: Claro, en este proyecto... Nosotros no, porque eso va a lo que es la reglamentación de lo que es una ley después, pero estaría buenísimo que se pudieran incorporar la parte aérea también. Aparte estamos hablando, tú recién me hablabas de Estados Unidos, pero acá estamos hablando de Uruguay, que las distancias son mínimas, que no hay accidentes geográficos complejos, o sea que ahí realmente se puede llevar incluso por carretera, y si hay disponibilidad, obviamente, de helicópteros, que en el interior del país hay... incluso de privado, está toda la parte forestal y todo.
2: Sí, lo que tiene que ser un helicóptero que entre una camilla, ¿no? Que no nos pase con un famoso avión que no entraba la camilla en la puerta.
1: Claro, pero las distancias son cortas, o sea, eso se puede organizar. Es un proyecto que yo le he dicho a otros diputados y a otros a otras personas de la prensa que me han llamado. No es que sea así como yo lo que presenté, sino que la idea es que se empiece a nutrir de ideas, y como tú lo que planteas recién, para entre todos poder hacer algo que realmente solucione el problema. Te decía recién, hace años han pasado todos los gobiernos, todos han tenido la voluntad de hacer, pero llega un momento que esto sigue pasando, y si cualquiera de nosotros tenemos un accidente mañana, vamos a tener que estar esperando a veces mucho tiempo para que tengamos una asistencia. Bueno, no es momento de que entre todos los partidos políticos, entre todos los actores, y sobre todo a nivel parlamentario. Tú decías recién, esto va a precisar cuesta un dinero. Bueno, quizás ese dinero se debería empezar a ver en la parte presupuestal, cuando se trabaja en el Parlamento, para un sistema. Aparte estamos hablando, puede costar, sí, miles de dólares o millones de dólares, pero estamos hablando de salvar vidas, o de donde se mueren 470 personas, como fue el año pasado en accidentes de tránsito, y donde se está comprobado que a veces la demora en asistencia podría estar involucrada en que más gente se muriera. Sería lo ideal que existiera un sistema que pudiera salvar vidas. Si vuelvo a reiterar, esto en todo el mundo existe, no es que estamos hablando de nada extraño, simplemente hay que de una vez por todas pónganse las pilas y arreglarlo, ¿no?
0: Usted sabe que, hablamos de la salud en el interior y los mensajes de los oyentes se hacen presentes enseguida. Hablan de que las ambulancias, sobre todo los sectores privados, no salen a más de 10 kilómetros o 5 kilómetros, y que hay lugares a donde ni siquiera en ruta, ¿no? Que no llega la asistencia. ¿Cómo lo tomaron los demás diputados? ¿Y llegó a hablar con Caminera, o coordinaron con Caminera para ver de qué manera se puede implementar esto?
1: Bueno, primero lo que tú decías, sí, hoy en día la respuesta es a 15 minutos o más o menos son los 10 kilómetros, es lo que está contratado a las emergencias. Existe hoy lo que es el SAME, pero a nivel de las ciudades, sobre todo en las capitales departamentales, donde las emergencias móviles, si hay un accidente de tránsito, alguien que se cae en vía pública, tiene una respuesta inmediata, que eso está coordinado, pero esa está a esa distancia, no cubre lo que son las rutas nacionales ni la caminería rural. Nosotros hablamos, porque no era solo presentar el proyecto, sino que venimos de hace mucho tiempo hablando con diferentes personas, y incluso hace un mes o un poco menos nos reunimos con la ministra Lustenberg, que estuvimos con el senador Carlos Daniel Camí planteando muchas problemáticas que hay en el interior en torno a la salud. Uh-huh. Y también le dijimos que iba de mi parte a presentar este proyecto. Sé que estaban trabajando o que estaban preocupados por este tema, porque nos manifestaron, así como también en el periodo anterior se llevó a realizar algún proyecto para tratar de solucionar este tema, pero después no fue viable. También lo hemos hablado con muchos diputados que están de acuerdo con esto y nos han planteado que en sus departamentos es una realidad de todos los días. Estuvimos hablando también bien con el encargado del 105 de ACE, que ellos plantean algo similar también que quisieran hacer. O
3: sea, bueno, ojalá que eso ande, Andrés, y se pueda lograr algo, porque el argumento es muy claro. Andrés Gressi, diputado nacionalista de Flores. Abrazo y buen día.
1: Bueno, buen día.
3: Gracias y seguimos en contacto.
1: Bien. Gracias. Chao.

0: 14 de mayo como hoy, pero de 1998, y a los 82 años dejaba este plano Frank Sinatra.
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0: 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New York. No puede tener.
2: Qué raro que Lucich no cantó todo.
0: No puede tener tanto rostro, ¿no? Nicolás Lucich, buen día. Patricia Martín, buen día nuevamente.
2: Buen día, ¿cómo están? Buen día para los que se enganchan recién por Canal 10.
0: Exactamente.
3: No fue un éxito, digamos, joven del Frank Sinatra cantante, ¿no? Más bien fue en cierta madurez.
0: Sí, porque era...
3: El actor.
0: No es que haya sido un mono, pero era un eximio bailarín y actor, además, ¿no?
3: Sí, notable.
0: Pero bailarín de... Se ríen.
3: Sorry, Frank. Come on.

0: la barra de Canal 10, porque no sé. Oh, mirá esas imágenes de las terrazas de Manhattan. Qué lindo.
1: Te das cuenta, ¿no?
2: ¿Fue? ¿Fue? ¿Tú ahí?
0: Yo a Nueva York he tenido la enorme suerte de ir. Tres veces o cuatro, ahora me perdí. Mirá vos, Pati. ¿Tú fuiste?
2: No conozco.
0: Sí, vale la pena. Vos sabés que hay gente que a todos les llega la hora. Y los mangos, ¿no? Hay que juntar unos manguitos.
2: Sí, tío, obvio.
0: Pero ese...
1: Conozco mucha gente joven y alguna que trabajó con nosotros que ha ido varias veces a Europa con menos de 35 años y no ha ido nunca a Estados Unidos.
0: Claro.
1: Y además te lo ponen, yo a Estados Unidos no voy.
2: No, yo fui una vez sola, que fue el viaje de 15. Pero le voy a, antes de que empiecen a hablar...
1: El viaje de...
2: Claro, el de Miami, Orlando.
1: Qué sí, bueno. Está bien, pero que hace 10, 15 años es más normal. Cuando usted fue no era tan habitual.
0: Pero a uno le llega el momento, ¿no? También, qué sé yo.
1: Bien.
2: Bueno, muchos mensajes que están saludando al Club Nacional de Fútbol en su cumpleaños.
1: 127 años.
2: A raíz de esto quiero hacer, quiero leer el mensaje de Rubén, que es taxista y no tachero. Porque viste que ahí ellos dicen, no, yo soy taximetrista y no soy tachero.
0: Hay algunos
2: tachero,
0: que no les gusta. Algunos
2: el tachero
0: que no
2: les gusta. Es, para mí hay taxistas y hay tacheros.
1: Sí,
2: estoy totalmente de acuerdo.
1: Y hace 70, 80, 90 años atrás era taximetrista.
2: Ahí va, taximetrista. Bueno,
1: el taxímetro es el aparato que mide.
2: Buen día. Precaución por Juanico, frente al Parque Central, muchas botellas de vidrio y vidrios esparcidos por la calle. El festejo fue grande, pero nadie limpió. Claro,
1: ahí está, esa es Urquiza ya cambia de nombre, ahí en la calle ahí ya no es Juanico.
2: Ahí va.
1: Es Urquiza.
2: Así que bueno, a tener cuidado después, decenas de mensajes de personas del
1: Gracias
2: interior.
1: Gracias por este dato, este taxista, porque es un peligro, ¿no?
2: Sí, estaban llegando muchísimos mensajes por la nota que hacíamos recién con el diputado del Partido Nacional, Andrés Gressi, por este proyecto de ley para crear una... Es como en realidad una unidad especializada que esté únicamente para cubrir los accidentes de tránsito en las rutas y en las caminerías
1: Ambulancias
2: rurales.
1: En cada departamento. Uh-huh. Yo les leía mientras estaba la transición hacia Canal 10, un oyente ponía, se enferma un marinero en alta mar y enseguida mandan helicópteros y aviones de la Armada con personal médico especializado. Acá te morís al costado de la ruta.
2: Sí, acá mandan mensajes y dice, la gente se muere en el campo sin atención.
1: Bien, avanzamos.
0: Sí. 7 de la mañana, 5 minutos, 09-666-000, WhatsApp. Rodrigo, bueno, ahora está en la puesta del aire con Frank Sinatra.
1: Y nuestro gigante, Nicolás González, que usa ya en la producción general del
2: informativo. Es gigante, de verdad.
1: Es grande en serio.
2: Es grande en serio.
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1: Llévame volando a la luna.
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1: Hay prácticamente solo Frank con un contrabajo.
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1: Bueno,
0: hay una flauta ahí,
1: una flauta dulce, sí, y se va sumando a la orquesta. Bueno, hay 12 grados. 12 grados de temperatura en Montevideo. Pasamos de 8 a las 6 a 12 ahora. Vientos del suroeste a 11 kilómetros por hora. 1019 la presión. 78 el porcentaje de humedad. 12 kilómetros de visibilidad. El sol cada vez más tarde. El amanecer en Montevideo será 7:32. Ya viene clareando de a poquito. Se ocultará a las 17:52. Otras temperaturas. En otras palabras, ya que estamos, Frank, 5 grados en las Sierras de Minas, sí, lo vengo escuchando, 8 en Florida, sí, él me dice eso y yo le contesto.
2: No, me parece muy bien.
1: 7 grados 5 décimas ahí en Tacuarembó Capital y 9 grados en la ciudad de Artigas. Me estaba acordando ahora cuando lo trajo Palito Ortega a la República Argentina a comienzos de la década del 80. Una cena muy polémica con el dictador de turno que era Galtieri en aquel momento, y Palito Ortega que se fundió. Es decir, porque no pudo llegar al dinero que costaba, y lo terminó ayudando Frank Sinatra y se lo llevó a Estados Unidos, no a cantar, sino a vivir, y ahí lo revivió. Eso siempre lo recuerda Palito Ortega. Lo revivió económicamente.
0: Calcularon mal. Estaban en las imágenes de Canal 10, tenemos nuestro propio skyline, que no es Nueva York, pero está precioso Montevideo. Y el pronóstico 6 de mínima, 15 la máxima, es una mañana fría y con cielo algo nuboso. Lo mismo en el este del territorio y en el centro. Le diría que en el litoral, poquito más para arriba, la máxima 19 grados, y en el norte 6 y 4 las mínimas, 18 a 20 las máximas. Mañana puede haber alguna lluviecita en en Montevideo. No, perdón, el sábado podría haber una lluviecita. Mañana es viernes. Y bueno, heladas, porque la temperatura es muy baja en el arranque del día. 7 de la mañana, 8 minutos. Y vamos a lo principal a esta hora.
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2: El ministro de Economía y Finanzas, Gabriel Odone, sostuvo que es temerario indicar que el equipo económico se está rifando la sostenibilidad fiscal por las medidas anunciadas en materia de seguridad social.
0: En el almuerzo de ADM, Odone indicó que se llegó a comprometer la estabilidad económica por un debate doméstico sobre el futuro de las AFAP.
6: A nadie se le puede ocurrir, que un equipo económico en Uruguay, que tiene las credenciales, está rifándose la sostenibilidad fiscal. Nosotros precisamos 6.500 millones de dólares por año que hay que ir a pedir a los mercados. ¿A quién se le puede ocurrir que un ministro de Economía, que un director del FP van a estar en condiciones de decir, ya veremos qué hacemos? Porque los que vamos a dar la cara para pedir esa plata somos nosotros o la gente como nosotros. Entonces, sostener que estas medidas están conspirando contra la ciudad fiscal es una discusión temeraria en Uruguay. Temeraria. Que yo, como analista, nunca la presencié. Nunca. Hemos en las últimas semanas pasado límites que comprometen la estabilidad económica de Uruguay por dar un debate doméstico. Yo me he tenido que dedicar varias semanas, también reconozco por algunos errores de comunicación del gobierno, que me hago cargo de ellos, yo soy el responsable de ellos, a explicarle a un conjunto de gente del exterior Uruguay que le dedica 5 minutos en un año a pensar en Uruguay, que lo que está ocurriendo no es como aparentemente se está discutiendo sobre la mesa.
1: En otro orden, el ministro Odone confirmó que el gobierno prevé revisar los beneficios tributarios que se otorgan hoy a los vehículos eléctricos.
2: El economista manifestó que, a su entender, el régimen ya maduró debido a la evolución de las ventas de este tipo de vehículos.
6: En el primer trimestre del año, las ventas de automóviles eléctricos e híbridos superaron por primera vez la venta de los autos a combustión. Eso plantea dos cosas. En primer lugar, que el instrumento ha sido fantástico. Porque ese estímulo lo que ha permitido es que la gente adopte una tecnología nueva, moderna, a la cual el gobierno quería llevarlo. Pero ese es el mismo momento en el cual uno se pregunta, ¿estamos dispuestos a seguir haciendo esa renuncia fiscal para estimularla? ¿O el objeto ya se generó una demanda por sí misma por la cual no la tengo que subsidiar? Uh-huh. Y sobre todo sabiendo que toda vez que yo subsido acá, es menos venta acá de algo que yo recaudo y acá recaudo menos. Así que tiene toda la lógica que nosotros estamos avanzando en esto, estamos trabajando con el Ministerio de Energía para reglamentar lo que la ley de presupuesto nos habilitó, es a revisar los incentivos a la compra de vehículos eléctricos desde el punto de vista impositivo.
0: Las cámaras empresariales coincidieron con la exposición de Odone respecto a la necesidad de tomar medidas para la competitividad y valoraron las aclaraciones respecto al diálogo social.
1: El presidente de la Cámara de Industrias, Leonardo García, dijo a subrayado que cada vez que habla Odone al sector privado le da tranquilidad.
7: En general, al sector privado, cada vez que habla el ministro nos da esa tranquilidad o esa visión hacia adelante que nos ayuda a confiar y son certezas que va bajando el Ministerio de Economía. ¿No? Pero yo me quedo con las cosas positivas que él remarcó del país, que creo que tenemos que valorar, y también con esa idea del Ministerio de Economía de trabajar en la mejora de la competitividad del país, que tanto la industria requiere y viene pidiendo, no de ahora, sino de hace muchos años.
2: El ministro Odone será interpelado en el Senado por la situación de la economía, la competitividad y las modificaciones al sistema previsional que incluye cambios al régimen de las AFAP.
0: Recordemos, así lo informamos aquí, que primero se había planteado llevarlo a Comisión General, pero el Frente Amplio no dio los votos y no alcanzaron los votos para eso, se rechazó la propuesta.
1: Y de esa manera, el senador del Partido Nacional, Sergio Botana, que será el miembro interpelante, dijo que la economía uruguaya está en una situación compleja, vulnerable y en completo riesgo.
8: Imprescindible es que lo tengamos en el buen clima que lo estamos planteando nosotros, de modo de intentar salvar a nuestra economía, preservarla de riesgos que cualquier ciudadano percibe que son de verdad altos, importantes, y bueno, creemos que debemos tener un debate sobre este tema. No es la guerra a un ministro, lo dijimos en sala, no es la guerra a un ministro, es la guerra a una política económica que entendemos desacertada.
2: Esta mañana mantendremos un contacto con el senador del Partido Nacional, Sergio Botana, para profundizar en las razones que lo llevan a interpelar al ministro Done.
0: El exministro del Interior, Luis Alberto Heber, dijo en X que Done está dedicado a ser el freno de mano al disparate y el despilfarro.
1: Indicó que como ministro no tiene rumbo claro para el crecimiento y avance de la economía, solo administra o intenta contener a los más radicalizados. Como freno es insuficiente mientras el país está detenido, dijo Heber.
2: El canciller Mario Lubetkin informó durante su comparecencia en la Comisión de Asuntos Internacionales del Senado que ya está acordada una reunión entre el presidente Orsi y el presidente de Estados Unidos, Donald Trump.
0: El anuncio surge horas después que el Partido Colorado solicitara a presidencia y cancillería gestionar la visita del presidente Orsi a la Casa Blanca, the White House.
1: Lubetkin indicó que solo falta ajustar agendas para concretar la reunión entre ambos mandatarios en los próximos meses.
9: Este no es el ámbito para tratar eso. Esto es un ámbito, nuestro ámbito es el que gestionamos con todos los países del mundo. Le informamos al senador Ojeda que este tema está en agenda del Ministerio de Relaciones Exteriores y del presidente desde hace unos cuantos meses, y el único problema es que crucen las agendas del presidente Trump y el presidente Orsi para que se vean, ojalá en los próximos meses, en Washington cuando visite Estados Unidos.
2: El senador colorado Andrés Ojeda destacó la noticia informada por Lubetkin en su cuenta de X y agradeció el gesto.
0: Es así, gracias canciller, dijo, lo escribió por tomar a bien la nota que enviáramos desde el Partido Colorado, con la única voluntad de sumar y construir para Uruguay, escribió el legislador.
1: En otro orden, Lubetkin informó en la Comisión de Asuntos Internacionales de Diputados que el buque con las 17 toneladas de leche en polvo donadas por Uruguay para Cuba partirán desde México.
2: Además, aseguró al respecto que esperarán una rendición de cuentas por parte de las autoridades cubanas sobre el destino de la leche en polvo, por lo que el gobierno uruguayo hará un seguimiento de la situación.
0: La ministra de Salud Pública, Cristina Lustenberg, dijo que se está revisando todo el proceso tras la reducción de la sanción a una anestesista condenada por mala praxis.
1: Lustenberg rebajó de 5 a 3 años la sanción al especialista responsable del fallecimiento de una paciente durante una extracción de vesícula que generó la renuncia masiva en la Comisión Honoraria de Salud Pública.
2: El Partido Nacional evalúa incluir en su iniciativa de una comisión investigadora sobre presuntas irregularidades en ACE. Quiere incluir la gestión actual de Lustenberg frente al Ministerio de Salud Pública.
0: El diputado blanco Federico Casareto tampoco descarta una acción penal si no hay respuestas claras de las autoridades.
1: El directorio del Instituto Nacional de Colonización resolvió rescindir el contrato de arrendamiento de campos al colono y exintendente de Artigas, Pablo Caran, según informa esta mañana Búsqueda.
2: Se apoyó en un informe de la división jurídica del ente estatal referido a la condena de ese político por omisión de funcionarios públicos en proceder a denunciar los delitos previstos en el artículo 177 del Código Penal.
0: El diputado colorado Gabriel Gurméndez sugirió a la senadora Frente Amplista, irónicamente, ¿no?, Blanca Rodríguez, cambiar de oculista cubano al indicar la senadora que en su casa, en su entorno, dejó de ver personas en situación de calle.
1: La legisladora había dicho a los colegas de Radio Sarandí que en el lugar que habitualmente veía cercano a mi casa y desde mi ventana veía gente en la calle, no la estoy viendo.
2: ACE prepara una licitación para contratar traslados médicos especializados y no especializados al margen de otro proceso que está en marcha, pero para traslados no médicos.
0: El presidente de ACE, Álvaro Danza, lo anunció luego de participar en Comisión de Salud de Diputados, donde también se refirió a la licitación para contratar traslados no médicos. en la que se permitió que compitan los taxímetros.
1: Empresarios uruguayos se quedaron sin cuota para exportar miel con arancel cero a Europa en el comienzo de la entrada en vigencia del acuerdo comercial entre el Mercosur y la Unión Europea.
2: Christophe Leritier, representante del sector comercial en la Comisión Honoraria de Desarrollo Apícola, explicó aquí en Informativo Carve que Argentina y Brasil tenían miel que ya estaba en depósitos fiscales esperando la entrada en vigencia del acuerdo.
0: El Sistema Nacional de Emergencia atendió a 3.252 personas en situación de calle en la alerta roja por frío, esto el martes, la mayoría en Montevideo y algo menos de 1.000 en el resto del país.
1: Se realizaron 270 traslados y 4 detenciones por desacato en la capital del país.
2: El Ministerio de Vivienda y Ordenamiento Territorial prevé ampliar las soluciones habitacionales para personas en situación de calle con la creación de 720 nuevas plazas entre 2026 y 2028.
0: Apuntan a generar respuestas más estables y alejadas del modelo tradicional de los refugios.
1: Representantes del sindicato del Hotel Enjoy de Punta del Este fueron recibidos por el secretario de la Presidencia, Alejandro Sánchez, para plantear preocupaciones de los trabajadores en relación al cambio de propietarios.
2: Autoridades de diferentes organismos participaron de la firma del convenio para la creación del Observatorio Nacional de Accidentes de Trabajo y Enfermedades Profesionales en el Uruguay.
0: El presidente del Banco Seguros, Marcos Otegui, que es el promotor de esto, ¿no? Dice que se hizo una campaña de bien público para prevenir y en el segundo semestre habrá un seminario internacional para prevencionistas.
1: El presidente de la Unidad Nacional de Seguridad Vial, Marcelo Metediera, defendió la propuesta de regularizar la circulación de monopatines en el tránsito y de establecer un registro de usuarios.
2: Metediera indicó, en el marco del Congreso de Intendentes, que las direcciones de tránsito analizan establecer el reempadronamiento de las motos al momento de la venta, asociado a un permiso de conducir.
0: El Tribunal de Apelaciones en lo Civil confirmó parcialmente la sentencia de primera instancia que había rechazado la acción de amparo presentada contra el Ministerio de Ambiente y otros organismos por la prospección sísmica en el mar uruguayo.
1: La resolución judicial dictada ayer sostuvo que la vía del amparo no era adecuada para resolver el planteo debido a la complejidad técnica del caso y a la existencia de otros mecanismos judiciales en curso.
2: El comandante de la Armada, José Luis Elizondo, declaró como testigo este lunes en el marco de un reclamo iniciado por un suboficial retirado ante la justicia laboral.
0: La demanda es por salarios impagos, multas, daños y perjuicios, reajustes e intereses derivados de inspecciones técnicas de la Oficina de Libre de Gases, informa el Observador.
1: Libre de gases en buques, ¿no?
0: Sí, sí, la Armada.
1: Sí, esta oficina está dentro de la Comisión Técnica, la cual depende de la prefectura. Elizondo fue prefecto nacional naval antes de llegar al máximo lugar de la Armada Nacional.
2: El Tribunal de Apelaciones en lo penal de primer turno confirmó la resolución que sustituyó la prisión preventiva por arresto domiciliario total con tobillera electrónica para Moisés Martínez.
0: La decisión fue adoptada por unanimidad y mantuvo las medidas cautelares dispuestas por la jueza Odriozola, mientras el caso sigue en trámite judicial.
1: La resolución establece que Martínez deberá cumplir arresto domiciliario total en la vivienda de su madre, aquí en Montevideo, bajo un doble sistema de monitoreo electrónico compuesto por tobillera y baliza de control domiciliario.
2: La medida cautelar se extenderá hasta el 26 de noviembre de 2026, salvo que sea modificada o sustituida antes de esa fecha.
0: La policía busca un hombre denunciado por múltiples abusos y acosos a adolescentes y jóvenes en el Prado y Paso Molino.
1: Bianca, una de las víctimas, habló con Subrayado y denunció que fue abordada y perseguida por un hombre de unos 50 años cuya imagen la policía divulgó ayer.
10: Yo me estaba volviendo de la feria con un grupo de amigos y yo me bajo sola en la parada de acá, de Sufratei, y empiezo a caminar por el lado del Prado, tipo en mi veleta para el Prado. Y aparece este señor donde me empieza, tipo me frena y me pregunta que va al cerro. Y nada, yo le digo que el cerro queda. Le apunté para donde quedaba y que abajo del viaducto había una parada que le servía para ir al cerro. Y me dijo de que, no, que él quería reconocer el recorrer el Prado, que nunca lo había conocido, que no sé cuánto. Y yo estaba, hola y chau. Y nada, y después como que me fue frenando, me decía que qué lindo me vestía, que qué lindos aritos, tirándome tipo muchos chamullos y diciendo que era muy linda, que cómo caminaba, que le parecía muy carismática, que él, busca jóvenes de 16, 15, 14 años, que te podés ganar plata, viajes, ropa, maquillaje, que te podés ganar muchas cosas. Y ahí cuando me dijo si era virgen, tipo fue, no, te estás desviando de tema, le dije.
1: Un operativo a cargo de personal de la Dirección Nacional de Inteligencia permitió incautar más de 10.000 balas y 60 armas de fuego.
2: Vecinos de un edificio del centro de Montevideo denunciaron que hay más de 20 gatos en un apartamento abandonado y sostienen que el olor es nauseabundo y reclaman una solución a las autoridades.
0: Mañana arranca el intermedio. El campeón Racing estará en el grupo A con Peñarol, Central Español, Defensor Sporting, Liverpool, Cerro Largo, Boston River y Cerro.
1: En el grupo B estarán Deportivo Maldonado, Albion, Montevideo City, Torque, Nacional, Montevideo Wander, Danubio, Juventud y Progreso.
2: Danubio anunció el retorno de Leonardo Ramos, quien será el entrenador del equipo a partir de este fin de semana, por lo que Gustavo Matosas volverá a su rol de director deportivo.
0: Tomás Silva, el ciclista uruguayo, llegó en tercer lugar en la quinta etapa del Giro de Italia, que unió Praia Mare y Potenza, más de 200 kilómetros, bajo lluvia.
1: El uruguayo, que protagonizó una escapada de un pequeño pelotón en la primera mitad de la prueba, llegó tercero en solitario, a 51 segundos de los que llegaron en punta y a 38 por delante del cuarto.
2: Lionel Messi se mantiene como el futbolista con mejor salario de la Major League Soccer en Estados Unidos, según una actualización de la lista de salarios publicada por el Sindicato de Jugadores de la MLS o MLS, no sé cómo se llama, el sindicato.
0: Perfecto, MLS, very good. Lionel Messi has a salary of about $25 million.
1: Bueno,
0: 25 palos verdes, le decimos en el barrio. Nunca los vimos, pero ahí estaban. Y una compensación de 28 palos verdes anuales.
1: En el capítulo internacional, los presidentes de Chile...

0: Taiwán.
1: Los mandatarios visitaron el Templo del Cielo, uno de los principales lugares históricos de Beijing.
2: Xi pidió a Estados Unidos ser socios y no rivales, porque los intereses de sus países superan sus diferencias, mientras que el mandatario estadounidense confió que ambos gigantes tendrán un futuro fantástico, dijo. Vio que vino el We Are Fantastic, llegó.
0: Juntos, un futuro fantástico juntos.
2: Ahí está, together, ahí está. Alabó a su anfitrión como un gran líder y vaticinó que esta será la mayor cumbre de la historia, así modestamente.
0: Son bien modestos ambos. Medios filipinos informaron que se escucharon varios disparos en el Senado, coincidiendo con el operativo para arrestar al senador Ronald Bato de la Rosa, que permanece atrincherado tras la orden de detención emitida en su contra por la Corte Penal Internacional.
1: Vamos a actualizar esto también, son las 7:24.

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0: Son las 7 de la mañana, 30 minutos. ¿Qué escuchamos, Miguel, tan romántico?
1: Sí, esto es Franny Glass, que es el proyecto solista del músico uruguayo Gonzalo Denis.
0: Bien ahí.
1: Sí, ese tiene un aire a Aldo y los Pasteles Verdes, este chiste para veteranos.
0: Bueno, estuvo el ministro de Economía, Gabriel Odón, en ADM, lleno. ¿Quedó gente afuera? Bastante, ¿eh?
1: 600 personas.
0: Sí, sí, bueno, gente que quería escucharlo no pudo entrar. Y tuvo un voltaje bastante alto la presentación.
1: En un momento se molestó, él lo había, en algún momento dijo que le preocupaba cómo se había manejado políticamente, internamente en el Uruguay, esto del diálogo social. Asumió errores de comunicación del gobierno, yo me hago cargo, dijo, de que se puedan haber dicho una cantidad de cosas por falta de información. Es más, el diálogo social, el documento se presenta en su ausencia, él estaba en Estados Unidos, esa reunión de primavera del Fondo Monetario, reunión tradicional de todos los años, que Uruguay concurre habitualmente como gran parte de los países del mundo. Algunas, después, nuestro colega Alfredo Dante, que estábamos allí como moderadores de las preguntas de la gente y de nuestras preguntas, le preguntó a qué se refería concretamente, y ahí fue donde más se enojó y dijo: hay países que nos miran 5 minutos y me he tenido que dedicar. Ahí reconoció para mí implícitamente, Nico y Patti, reconoció implícitamente que tanto en Washington como en San Pablo, cuando fue con el presidente la semana pasada a hablar con empresarios, algo le preguntaron: che, ¿qué pasa con esto?
2: Voy a decir, porque explicaciones tuvo que dar,
1: evidentemente. Sí, tanta certeza jurídica, y ahí se molestó y fue muy contundente en sus declaraciones. Con respecto a Estados Unidos y el proteccionismo de Trump, dijo: esto llegó para quedarse. No importa que no venga más Trump ahora, porque no va a ser candidato, obviamente. Y venga quien venga, esto llegó para quedarse. Incluso habló de que hay grandes sectores de Estados Unidos, incluso la gente pide ese tipo de proteccionismo, que era muy común en Europa, es muy común en la Unión Europea, llegó para quedarse. Y una cosa que ha pasado inadvertida y que el ministro dijo, me pidió Lucía Echeverri, la ministra de Transporte y Obras Públicas, que no me fuera a olvidar de decir que en el último trimestre de 2027 el puerto irá a los 14 metros.
0: Importante.
1: El último trimestre de 2027 el puerto irá a los 14 metros. Y con respecto a la entrevista que vamos a hacer más adelante con el senador que va a interpelar al ministro Odone, él habló de una desaceleración, pero no dramática, desaceleración al fin, pero no dramática.
0: De la economía.
1: Exactamente. Con respecto a HIT Global,
0: confirmó que baja la proyección del 2,2 al 1,6.
1: Sí, sí, lo dijo con claridad. Y dijo una frase en algún momento, dice: los que esperen acciones heroicas de este gobierno, tanto adentro como afuera, decisiones heroicas, sepan que no es el camino más adecuado.
0: Opa, ¿qué querrá decir con eso?
1: Y bueno, que si te piden
0: grandes golpes de efecto.
1: Exacto.
0: ¿Lo dijo ahí vinculado a HIT Global?
1: No, con respecto a HIT Global, lo que dijo es que es una inversión que el gobierno tiene que destrabar algunas cuestiones que tienen que ver con el costo de la energía, algo que yo creo que ha sido, en tu caso, ha sido pionero en poner arriba de la mesa lo que vos llamás la energía firme y el respaldo. Ellos van a generar su propia electricidad, obviamente, sí, eólica, solar, biomasa, pero puede ser que en algún momento no la tengan y ellos no pueden parar, ¿no? La preocupación por los plazos está también en el gobierno, porque ahora hay cosas que arrancan de cero y otras no tanto, con esta relocalización que prácticamente es un hecho. Destacó lo de las energías renovables del país y dijo: en esta situación, si nos hubiera agarrado esto 15 años atrás...
0: Bueno, ahí hay un tema, es cierto, porque Uruguay está más preservado porque tiene más energía renovable, pero estuve hablando con gente que está bastante enchufada con el tema de la energía eléctrica. No sé si captaste.
1: Sí, sí.
0: Juego de palabras.
1: O sea que.
0: Muy bien, gracias.
1: Estás muy despierto. O sea que hiciste un buen contacto.
0: Un buen contacto.
2: Ah, bueno, ¿cómo estás?
0: El tema es que UTE tiene limitaciones para tener flexibilidad en el contrato, porque ya tiene comprometidas compras de energía que son relativamente caras. Recordemos que este gran empuje que ha tenido Uruguay para que en su matriz sea toda renovable lo hizo en base principalmente a contratos con empresas. Llegaban grandes inversores, instalaban parques eólicos y decíamos: yo lo instalo, pero vos confirmame, me compras la energía.
1: Exacto.
0: Y entonces eso resultó en los primeros contratos bastante oneroso, después fue bajando, pero ahora viene HIT Global y le pide dos cosas: le pide poder vender la energía que genera y después comprar energía firme, como bien lo explicabas, Miguel, pero bueno, eso tiene que tener un precio. Y usted, y por eso le asocié al comentario de Odone, que no pidan acciones heroicas. Yo lo traduciría en el caso de Hezbollah como no se va a ir a cualquier extremo. No está fácil la negociación. Hay algunas versiones que me dicen que ya está todo encaminado, pero esto, como todo, hasta que no se firma, no se firma.
1: Sí, tan claro lo tienen los diputados del otro lado en Entre Ríos, que dicen vamos a retirar la denuncia si nos mandan la copia firmada de que se relocaliza.
0: Y lo otro, que fue un plano muy práctico de lo que surgió en ADM, Patti y Miguel, es lo de los vehículos eléctricos.
1: Sí.
0: Patti, que ya se estaba por comprar un último modelo.
2: Ah, sí, claro.
0: Ya tenía elegido el color y todo.
1: Pero viste que dijo una cosa muy importante ahí. Esto va a ser a fines de 2026. Yo no le puedo decir, dice, a un importador de un día para otro que ya trajo 600 vehículos, la cifra la estoy poniendo yo, 500 vehículos.
0: Lo dimos sobreentendido. Habló de que van a aumentar los impuestos a los vehículos eléctricos.
2: Pero que no van a tener el beneficio que tenían
1: antes.
2: Exacto,
1: pero que no va a ser mañana. Claro. Que va a ser escalonado. Con respecto a la seguridad social y los cambios...
0: Pero antes me vayas del auto, sí, para explicar, hoy los automóviles eléctricos, 0 kilómetros, no tienen el IMESI.
1: Exacto.
0: Claro. Es una diferencia de precio muy grande. Aún así, hay algunos modelos que son, digamos, caros, entre claro, comillas, sí, claro, ¿no? Pero tienen exonerado. Veremos hasta dónde va, ¿no?
1: Sí, explicó muy bien lo que nos había dicho Hugo Bay acá también con mucha claridad, que la tasa de reemplazo para el que quiera jubilarse a los 60 años te va a dejar la jubilación por el piso, ¿no? Te van a...
0: Ah, lo tomó eso.
1: Sí, sí, sí.
0: Eso es muy importante porque...
1: Sí, sí, y además dijo que no va a implicar, habló también, igual que Hugo Bay, de cifras ínfimas. Recordó que más de la mitad de la población que se ha jubilado en los últimos 15 o 20 años lo hace en un promedio de 63 años, que esto ya está instalado. Y dijo que las cosas que necesitan ley, esto se lo pregunté específicamente, muchas ya podrían estar contenidas. Hugo Bay nos decía que era para el año que viene. Él dijo que en la rendición de cuentas algunas cosas ya van a estar.
0: Habrá que leerla.
1: Vendrán quién sabe
0: cuántos. ¿Con alguna fuente importante, bien enchufada, no?
2: Estoy en eso, ya les contaré.
0: Vamos con Tomás Friedman.
1: Ahí, perdón, un segundo, sí, nada más, porque hay un siniestro de tránsito grave, de acuerdo a lo que informan los colegas de Montevideo Portal, un fallecido y un herido en un choque entre dos camiones y una bicicleta en el departamento de Tacuarembó, después lo vamos a ampliar.
2: Sí, cerca allí de Paso de los Toros.
0: Uf. 7:38.
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1: Tomás Friedman, que también estaba en el almuerzo de la Asociación de Dirigentes de Marketing. Buen día, bienvenido.
4: Buen día, Miguel, Nicolás por dos, Patricia, ¿cómo están ustedes? Feliz jueves para todos. Todas las miradas puestas en Pekín, la cumbre entre el presidente de Estados Unidos y el presidente de China. A esta hora, el banquete oficial. Donald Trump acaba de señalar en su discurso en este banquete, las relaciones entre China y Estados Unidos son extremadamente positivas. Hoy estamos más juntos que nunca frente a las amenazas de un mundo global muy complicado. La situación entre los dos líderes ha sido cordial, buena onda entre los dos desde la llegada de Donald Trump ayer a Pekín. Estuvieron reunidos 2 horas, no es lo habitual que dos jefes de Estado estén reunidos 2 horas discutiendo todos los temas que tienen que ver evidentemente con la actualidad. Taiwán es el único tema que es la clave para las relaciones entre Estados Unidos y China, dijo el presidente chino. Pero escuchen ustedes el lenguaje que han utilizado estos dos jefes de Estado, las dos potencias más importantes del mundo. El presidente Xi Jinping pide que China y Estados Unidos sean socios, no rivales. En respuesta, el presidente Trump describe a Xi como un gran líder y dice que la relación entre las superpotencias será mejor que nunca. Es un honor ser tu amigo, Trump le dice a Xi. Trump dice que es un honor estar aquí en Pekín contigo. Nos hemos llevado bien. Cuando hubo dificultades, lo resolvimos. Te llamé por teléfono cada vez que fue necesario y tú me llamaste a mí, dice Trump. La gente no lo sabe. Siempre que teníamos un problema, lo resolvimos muy rápido entre nosotros dos. Se lo digo a todo el mundo, eres un gran líder, dice Donald Trump. El presidente de Estados Unidos dijo que ha traído a China los mejores líderes empresariales del mundo con él en este viaje. Solo las mejores personas aquí hoy para presentarse mi respeto, le dice. Trump agrega que algunas personas han llamado a esto la cumbre más grande de la historia y que espera mucho de estas discusiones. El presidente chino le dice a Trump que construyan un futuro más brillante juntos. Miren qué lenguaje, ¿no? En sus comentarios Xi señaló: el mundo entero está mirando nuestra reunión. Actualmente la transformación nunca vista en un siglo se está acelerando en todo el mundo y la situación internacional es fluida, pero muy turbulenta. El mundo ha llegado a una nueva encrucijada, dice el presidente chino. ¿Pueden China y Estados Unidos, se pregunta, superar la trampa de Tucídides y crear un nuevo paradigma de relaciones? ¿Quién es Tucídides? En referencia al antiguo historiador griego Tucídides, que escribió sobre la guerra entre Atenas y Esparta. El término describe una situación en la que un país establecido se pone ansioso por el surgimiento de una potencia en desarrollo, lo que lleva a la rivalidad y finalmente al conflicto. Podemos enfrentarnos juntos a los desafíos globales y proporcionar más estabilidad para el mundo, dice el presidente chino. Podemos, en interés de nuestro mundo, de nuestros dos pueblos y del futuro de la humanidad, construir un futuro más brillante para nuestras relaciones bilaterales. Estas son las preguntas vitales para la historia, para el mundo y para la gente, dice el chino. Son las preguntas de nuestros tiempos que tú y yo necesitamos responder como líderes de los principales países del mundo. Siempre creo que nuestros países, dice el chino, tienen más intereses comunes que diferencias. El éxito, dice, es una oportunidad para uno y una relación bilateral estable es buena para el mundo, continuó. China y Estados Unidos ganan con la cooperación y pierden con los enfrentamientos.
0: Tomás.
4: Sí.
0: ¿Hablaron algo de Irán?
4: Ahora vengo.
0: Venga.
4: Ahora vengo. Pero dice, miren ustedes qué lenguaje, ¿no? Sí. Deberíamos ser socios, no rivales. Encontrar la manera correcta para que los países se lleven bien. Xi dijo que esperaba con Trump trabajar juntos para establecer el rumbo y dirigir el barco gigante de las relaciones entre Estados Unidos y China. En realidad, Nico, China ha desempolvado un viejo concepto soviético de la Guerra Fría, la coexistencia pacífica. Pero Xi Jinping le ha dicho a Donald Trump que sus países podrían entrar en conflicto si se maneja mal la cuestión de Taiwán. La cuestión de Taiwán es el tema más importante en las relaciones entre China y Estados Unidos. Si se manejan mal, las dos naciones podrían chocar o incluso entrar en conflicto, empujando toda la relación entre China y Estados Unidos a una situación altamente peligrosa. Y aquí vamos, Nicolás. La Casa Blanca, ¿qué dice? El presidente Trump tuvo una buena relación y una buena reunión con el presidente de China, pero omite mencionar Taiwán. Dice la Casa Blanca: las dos partes discutieron formas de mejorar la cooperación económica entre nuestros países, incluida la expansión del acceso al mercado para las empresas estadounidenses en China y el aumento de la inversión en nuestras industrias. Los líderes de muchas de las empresas más grandes de los Estados Unidos se unieron a la reunión. Las dos partes acordaron que el estrecho de Hormuz debe permanecer abierto para apoyar el libre flujo de energía. El presidente Xi también dejó clara la oposición de China a la militarización del estrecho y a cualquier esfuerzo por cobrar peaje por su uso. Y expresó interés en comprar más petróleo de Estados Unidos para reducir la dependencia de China del estrecho en el futuro. Ambos países acordaron que Irán nunca puede tener un arma nuclear. La Casa Blanca también dijo que Trump y Xi destacaron la necesidad de aprovechar el progreso para poner fin al flujo de precursores de fentanilo a los Estados Unidos, así como aumentar las compras chinas de productos agrícolas estadounidenses. En tres frases, el Financial Times así resume la cumbre entre China y Estados Unidos. Las relaciones entre Estados Unidos y China dependen de Taiwán, advierte el presidente Xi a Trump. El presidente chino le dice a su homólogo estadounidense que no hay ganadores en la guerra comercial. Xi le dice a los directores ejecutivos de Nvidia, Tesla y Apple que China se abrirá más. Y Trump dice: coincidimos en que las guerras en el Golfo y Ucrania deben terminar rápidamente y la situación en Gaza y el Líbano deben estabilizarse.
0: Completo, Tomás, muy importante esto de Irán y bueno, todo el contexto, una cumbre clave. Te mandamos un abrazo y seguimos.
4: ¿Dónde nos encontramos, querido Nico? En el informativo Carve.
3: 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Economía.
0: Y bueno, hemos hablado de economía en la mesa de noticias, hemos hablado de economía en el panorama internacional. No todo es economía, pero ciertamente que los asuntos del comercio, los precios y las cuestiones del crecimiento y consumo son muy relevantes. El ministro Done se mostró, yo diría, molesto, no voy a decir indignado, pues es un poco exagerado, pero bastante contrariado por cómo se desarrolló la discusión vinculada al diálogo social. ¿Cuál es el problema que hay allí? Voy a hacer un comentario más descriptivo, pero creo que es importante. En lo que son las políticas económicas, las autoridades en algunos planos tienen bastante autonomía o margen de maniobra. Por ejemplo, lo que puede ser la política de un banco central. Es un organismo que tiene su independencia, en algunos países mayor que en otra, y puede definir la política monetaria, bueno, obviamente con criterios técnicos y que son obvios y hay que fundamentarlo. Pero lo que tiene que ver con la política fiscal, que es ni más ni menos que lo que es la gestión de los gastos y de los ingresos del Estado, ahí la cosa es bastante más compleja porque están todos sentados en la misma mesa y es muy difícil delinear una estrategia común. En Uruguay, la verdad es que, esto es una apreciación personal, puede ser discutible, pero creo que tengo fundamentos. Hay, por un lado, un sesgo bastante acentuado a que muchas de las cosas pueden resolverse a nivel del Estado, y si es a nivel del Estado, en general son con gastos. Algunas cosas pueden ser estrictamente regulatorias, pero en general conllevan mayores gastos. Y en la discusión política hay un sesgo notorio a mayores gastos. Difícil ver en la historia del Uruguay un proyecto presupuestal que vaya al Parlamento y el Parlamento lo achique. No se ha dado, a no ser en una crisis muy extrema. De manera entonces que el déficit fiscal, que es la diferencia entre gastos e ingresos, es una variable que es muy importante, que Uruguay la tiene muy alta. El déficit del Estado uruguayo está en el 4,7% del PIB. No es sostenible un déficit de este tipo y se puede mejorar o resolver por dos vías. Por un lado, si la economía crece más, lo cual no está mostrando síntomas de mucho crecimiento muy contundente. Si bien algunos datos recientes están con alguna mejora. Y lo otro es o aumentando ingresos o achicando gastos. ¿Ingresos? Va a haber aumentos de ingresos. Lo de los vehículos eléctricos es un ejemplo. Y lo del el impuesto a las encomiendas y el impuesto global. Más allá que en campaña electoral se planteó claramente por quienes hoy están en el oficialismo que no iba a haber aumento de impuestos, los está viendo. Y en materia de gastos, y bueno, ahí está la gran incógnita. El ministro obviamente puede contrariarse y puede verse si quiere algo frustrado por algunas discusiones, pero el tema del gasto y de la situación fiscal no queda solo en el Ministerio de Economía. Y voy al último punto. Hay gastos y gastos. Hay gastos que se pueden incurrir, pero luego terminan. El gasto jubilatorio es permanente. Si se aumenta, queda para siempre, porque las jubilaciones no se pueden
1: dejar de pagar.
0: Dejar ni de pagar, ni se pueden corregir a la baja. Salvo, como fue en su caso el Elías. Pero por eso es que fue tan sensible el tema del diálogo social y el eventual aumento de gastos por una jubilación anticipada de 60 años. Que ahora Gabriel Odone dice que no va a implicar un gasto porque van a ser jubilaciones menores a las que tendría la gente si llega hasta los 65 y se jubila.
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1: Con respecto a la violencia en las calles, te acordarás que la semana pasada, te vas a reír, pero lamentablemente es así, dije, estamos a 5 minutos de que empiecen a pasar algunas cosas que pasan en Brasil.
0: Sí.
1: Bueno, los colegas de Montevideo Portal dicen que un grupo de personas retuvieron y le dieron una golpiza a un cuidacoches en La Unión. ¿Cómo empezó esto? Bueno, el cuidacoche le empezó a golpear el vidrio a alguien que no le quiso dar dinero, parece, en 8 de octubre, Silvestre Pérez, en La Unión. Y ante esto el chofer del vehículo se detuvo y lo comenzó a increpar al cuidacoches. El cuidacoche lo insultó y bueno, y este individuo le empezó a pegar. además de agredirlo con piñas y patadas, también se acercó gente, le pegaron con un palo que el supuesto cuidacoches portaba, le pegaron en el piso, también llegó la policía, detuvieron a este hombre que tiene varios antecedentes penales. Bueno, y la gente de Montevideo Portal pone un video. Así terminó este cuidacoche que agarró a trompadas el auto.

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1: No es lunes hoy. Hoy es jueves, pero está con nosotros Alfonso Irrazábal. ¿Cómo andás, Alfonso?
2: ¿Cómo andan? Buen jueves para todos. ¿Viste? Siempre arranco buen lunes para todos. Estuve muy cerca de arrancar así. No queremos que inicie la semana de nuevo.
1: No, claro.
2: Ya está por finalizar, así que bueno, buen jueves para todos.
1: Bueno, ¿algunas novedades de cara al intermedio?
2: Sí, novedades de cara al intermedio. Y la principal es que seguramente, y esto se va a confirmar en la jornada de hoy, va a haber fútbol. Y digo esto porque había mucha chance de que el fútbol se parara por reclamos de los futbolistas, por reclamos de la Mutual, de futbolistas, de jugadores uruguayos. Y bueno, hubo una reunión en la tarde de ayer, tarde-noche, una reunión que duró aproximadamente unas 3 horas y media entre el ejecutivo de la AUF, que estaba integrado por el presidente Ignacio Alonso y también por Matías Pérez, que es el representante de los jugadores dentro del ejecutivo, y la directiva en general de la Mutual. Se llegó a un acuerdo para poder dar el dinero que estaba faltando a los clubes para que puedan hacerse cargo de los sueldos que están debiendo y de los complementos de los sueldos, que a veces es lo más complicado, porque los mínimos se cobran, el tema está en los complementos, que es lo que hace la gran diferencia en el sueldo del jugador. Y bueno, esa solución que se dio en la noche de ayer por parte del ejecutivo fue bien tomada por la Mutual, y que va a tener que presentarla hoy ante sus socios en una asamblea extraordinaria que se va a estar dando en la tarde noche de hoy, junto a los representantes de cada uno de los equipos del fútbol profesional. Y ahí serán los jugadores lo que den su voto de si finalmente se llega a un paro, pensando de que esto podría llegar a ser una solución por ahora, un parche, digamos, al problema, y que se encuentre la solución definitiva para lo que resta, obviamente, del contrato de televisión y demás, para que se pague en tiempo y los clubes puedan llegar a pagar también en tiempo a los futbolistas. Así que por ahí la noticia más importante, podemos adelantar ya hoy de que podría, seguramente, y te lo afirmo casi en un 95%, va a haber fútbol este próximo fin de semana. Fútbol que va a arrancar con el partido entre Montevideo City y Torque Nacional el día viernes, otra vez en el Charrúa, lindo escenario que ha recuperado el fútbol uruguayo gracias al movimiento que ha hecho también el Montevideo City Torque, y que lo tendrá Nacional nuevamente ahí, donde hizo, yo creo que uno de los mejores momentos de Nacional desde que está Jorge Baba al mando del equipo tricolor.
1: A pesar del piso, ¿no?
2: A pesar del piso, sí, bueno, hay que acostumbrarse, ¿no? Hay que acostumbrarse, eso es lo real. O sea, la pelota te pica un poco más alto, el control, que generalmente te dura un tiempo, capaz que te lleve dos, pero más allá de todo eso, creo que es un muy lindo escenario en cuanto a lo futbolístico y también para la gente, para poder ir a ver ese partido que dará inicio a este torneo intermedio, que se va a jugar hasta la fecha número 4 y que en ese momento se va a parar por el Mundial y volverá, esto es, si no recuerdo mal, 6-7 de junio, y volverá el 11 y 12 de julio el fútbol.
1: O sea, unos días antes de que termine el Mundial.
2: Unos días antes, sí, más o menos en semifinales, por ahí creo
1: o
2: que
1: de
2: es
1: cara
2: que
1: a la final, sí.
2: Del Mundial.
1: 127 años de Nacional.
2: 127 años de Nacional que comenzaron, el saludo grande para todo el pueblo tricolor, que comenzaron con sus festejos como siempre característico a las 12 de la noche, tanto en 8 de octubre como en diferentes barrios, y también ahora venía justo cuando venía para acá, que venía en un taxi y los venía escuchando. Le mando un saludo al taxista, debe estar escuchando, me trajo hasta acá, hasta la esquina.
1: Gran saludo a él y a todos los
2: y
1: que
2: a
1: escuchan.
2: Y a todos, obviamente, lo que escuchan a través de FM también este hermoso programa. Y bueno, en el interior del país también gran movimiento, ¿no? Fuegos artificiales y demás, por suerte, y hasta el momento no hay grandes reportes policiales.
1: Por Urquiza, nos decía un taxista, había muchas botellas rotas en la calle, que tuvieran cuidado por el tránsito, pero como vos Totalmente. Decís, no hay reportes de...
2: Por ahora, y esperemos que esto no cambie, ¿no?
1: Es así.
2: Es así.
1: Alfonso Irrazábal.
2: Que pasen bien.
1: De Cargo Deportiva 10 AM. Gracias, Alfo.

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1: Buitres. Y bueno, en el cumpleaños nacional esto tiene mucho que ver también con alguna de las canciones. Te llevo en el sentimiento.
9: Se viene arriba gente en Canal 10, seguimos en Carve, vamos a hablar con el senador Botana y vamos a hablar de perros.
10: Sí, vamos a hablar de, en realidad, el entrenamiento de los perros del K9, que son estos perros que detectan droga, que detectan explosivos y que incluso trabajan para sacar liberación de rehenes. Pero queremos decirle que
9: fenomenal el trabajo que hacen, ¿no? Increíble.
10: Sí, que está cortado desde Ejido a Río Negro, 18 de julio, desde las 7 de la mañana empezó el corte de tránsito, hasta las 14. Porque está convocado a participar, es una marcha de los jubilados del acto de ONAJPU en Plaza Libertad, que va a ser de 11 a 13. Esto nos dice un directivo de ONAJPU, ¿sí? Y nos dice que el corte es de 18, pero las transversales no se cortan. Está el tránsito habilitado.
9: Corta ONAJPU.

0: Bueno, es una mañana con muchísimo tránsito en Montevideo, ¿eh? Muchísimo tránsito, hay muchos cortes por poda, cortes por reparaciones, cortes por saneamiento. Esos están en @IMTránsito, los que tienen X, ahí lo pueden encontrar todos estos cortes. Y ya les decía Patricia que se va a cortar 18 de julio, ya está cortado.
1: Ya está cortado.
0: Sí, parece mucho, ¿no? Pero bueno, desde las 7 hasta las 15.
1: Hasta las 14. El acto, o sea, la manifestación va hasta las 13 horas y el corte es hasta las 14.
0: Ahí está, porque se concentran en Plaza Fabini, la Plaza del Entrevero, y van hasta la Plaza de Cagancha, son dos cuadras, y ahí es el acto, a partir de las 10 o las 11.
1: A las 11.
0: Ahí está. Bueno, entonces tengan en cuenta eso, en 18 de julio, en ese tramo bien céntrico, va a estar complicada la circulación. El resto...
1: Corte de Ejido a Río Negro, de 18 de julio, no así las que atraviesan.
0: Se puede cruzar.
1: Se puede cruzar.
0: Ahí está.
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1: El ministro de Economía y Finanzas, Gabriel Ordóñez, será interpelado en el Senado por la situación de la economía, la competitividad y las modificaciones al sistema previsional que incluye cambios al régimen de las AFAP.
10: La oposición planteó primero una convocatoria a Comisión General, pero el Frente Amplio no dio los votos.
0: Por esto, el senador del Partido Nacional promueve esta interpelación. Botana, que será el miembro interpelante, dijo que la economía uruguaya está en una situación compleja, vulnerable y en completo riesgo.
1: En minutos mantendremos un contacto con el senador Botana para profundizar en las razones que lo llevan a interpelar al ministro.
10: Ordóñez dijo ayer que es temerario indicar que el equipo económico se está rifando la sostenibilidad fiscal por las medidas anunciadas en seguridad social.
0: En su disertación en el almuerzo de la Asociación de Dirigentes de Marketing, Ordóñez indicó que se llegó a comprometer la estabilidad económica por un debate doméstico sobre el futuro de las AFAP.
1: En otro orden, Ordóñez confirmó que el Poder Ejecutivo prevé revisar los beneficios tributarios que se otorgan hoy a los vehículos eléctricos.
10: Las cámaras empresariales coincidieron con la exposición de Ordóñez respecto a la necesidad de tomar medidas para la competitividad y valoraron las aclaraciones respecto al diálogo social.
0: El canciller Mario Lubetkin informó durante su comparecencia en la Comisión de Asuntos Internacionales del Senado que ya está acordada una reunión entre el presidente Orsi y el presidente Trump.
1: El anuncio surge horas después de que el Partido Colorado solicitara a presidencia y a cancillería gestionar la visita del presidente Orsi a Estados Unidos.
10: Lubetkin dijo que solo faltan ajustar las agendas para una reunión que podría ser en los próximos meses.
0: El senador colorado Andrés Ojeda destacó la noticia informada por Lubetkin y en su cuenta de X agradeció el gesto.
1: Gracias, canciller, por tomar a bien la nota que le enviamos desde el Partido Colorado, que fue con la única voluntad de sumar y construir para el Uruguay, escribió Ojeda.
10: Y en otro orden, Lubetkin informó en Comisión de Asuntos Internacionales de Diputados que el buque con 17 toneladas de leche en polvo donadas por Uruguay para Cuba parte desde México.
0: Lubetkin aseguró al respecto que esperarán una rendición de cuentas por parte de las autoridades cubanas sobre el destino de la leche en polvo, por lo que el gobierno uruguayo hará un seguimiento de la situación.
1: En otros temas, la ministra de Salud Pública, Cristina Lustenberg, sostuvo que su equipo está revisando todo el proceso tras la reducción de la sanción a una anestesista condenada por mala praxis.
10: Lustenberg rebajó de 5 a 3 años la sanción de la especialista responsable del fallecimiento de una paciente en una extracción de vesícula, que generó esto la renuncia masiva en la Comisión Honoraria de Salud Pública, como lo informáramos aquí en el informativo Carve.
0: El Partido Nacional evaluó incluir en su iniciativa de una comisión investigadora sobre presuntas irregularidades en ACE a la gestión actual de Lustenberg al frente del Ministerio de Salud Pública.
1: Según aseguró el diputado blanco Federico Casareto, quien es el denunciante en este caso, tampoco se descarta alguna acción penal y si no hay respuestas claras por parte de las autoridades. autoridades.
10: El directorio de colonización rescindió el contrato de arrendamiento al exintendente de Artigas, Pablo Caram, según informa Búsqueda.
0: Se apoyó en un informe de la División Jurídica del ente estatal referido a la condena de ese político por omisión de funcionario público en proceder a denunciar los delitos previstos en el artículo 177 del Código Penal.
1: El diputado del Partido Colorado, Gabriel Gurméndez, le sugirió a la senadora frente amplista Blanca Rodríguez cambiar de oculista cubano, tras indicar que cerca de su casa dejó de ver personas en situación de calle.
10: La legisladora había dicho en Radio Sarandí que en el lugar donde ella vive, en la cercanía de su casa, había gente en situación de calle que ahora no la está viendo.
0: El Tribunal de Apelaciones en lo Civil confirmó parcialmente la sentencia de primera instancia que había rechazado la acción de amparo presentada contra el Ministerio de Ambiente y otros organismos por la prospección sísmica en el mar uruguayo.
1: La resolución judicial dictada ayer sostuvo que la vía del amparo no era adecuada para resolver el planteo debido a la complejidad técnica del caso y a la existencia de otros mecanismos judiciales en curso.
10: El Tribunal de Apelaciones en lo Penal de primer turno confirmó la resolución que sustituyó prisión preventiva por arresto domiciliario total con tobillera para Moisés Martínez.
0: La decisión fue adoptada por unanimidad y mantuvo las medidas cautelares dispuestas por la jueza María Noel Odrio Sola mientras el caso continúa en trámite judicial.
1: La resolución judicial establece que Martínez deberá cumplir arresto domiciliario total en la vivienda de su madre, en Montevideo, bajo un doble sistema de monitoreo electrónico compuesto por tobillera y baliza de control domiciliario.
10: La medida cautelar se extenderá hasta el 26 de noviembre, salvo que sea modificada o sustituida antes.
0: La policía busca un hombre denunciado por múltiples casos de abuso y acoso a adolescentes y jóvenes en la zona del Prado y Paso Molino.
1: Sí, está circulando una foto de esta persona que tendría unos 50 años. En el deporte, mañana comenzará el torneo intermedio, luego de que este lunes culminara la apertura del campeonato uruguayo.
10: Tomás Silva, el ciclista uruguayo, llegó tercero en la quinta etapa del Giro de Italia, que unió Praia Mare con Potenza en el sur de la Bota. 200 kilómetros, bueno, bajo lluvia fue, Miguel, espectacular.
0: Sí, el uruguayo que protagonizó una escapada de un pequeño pelotón en la primera mitad de la prueba llegó tercero en solitario, 51 segundos del vencedor y a 38 por delante del cuarto.
1: Leo Messi se mantiene como el futbolista con mejor salario de la Major League Soccer de Estados Unidos, según una actualización de la lista de salarios publicada por el sindicato de jugadores.
10: 25 millones de dólares anuales con una compensación de 28 millones agregados.
0: Con dificultades enormes para llegar a fin de mes. En el capítulo internacional, el presidente de China, Xi Jinping, pidió al presidente de Estados Unidos, Donald Trump, ser socios y no rivales porque los intereses de sus países superan sus diferencias.
1: En tanto, el mandatario estadounidense confió que ambos gigantes tendrán un futuro fantástico juntos y alabó a su anfitrión como un gran líder y vaticinó que esta será la mayor cumbre de la historia.
10: Una manifestación cerró ayer la principal autopista de Caracas por 50 desapariciones forzadas de presos políticos y la muerte bajo custodia de otros 20.
0: 8 y 11.
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0: Vamos a actualizar entonces los datos del tiempo, la música y la voz de Gonzalo Yáñez.
4: Solo falta un minuto para despegar.
0: Cielo nuboso con 11 grados en Montevideo, vientos suaves del suroeste a 7 kilómetros por hora, 1020 la presión, 84 el porcentaje de humedad, 12 kilómetros de visibilidad. Hay 11 grados, 5 en Punta del Este, hay 10 en Rocha y 11 en Colonia. Hay 8 en Florida y también en Durazno y hay 9 allá en el norte en Artigas.
10: Y en Montevideo estaremos con un pronóstico de 6 de mínima, 15 la máxima, con cielo algo nuboso y nuboso. Mañana un poquito más claro, lindo, otoñal. En el fin de semana, nuboso y cubierto, puede haber algún chaparrón aislado. En el este, 5 la mínima, 17 la máxima. Hoy, con cielo algo nuboso y nuboso. Mañana, 2 de mínima, 17 de máxima. Sí, frío, ¿no? 7 de la mínima, 17 de la máxima. Y sí, mañana en el centro también 2 de mínima, 17 de máxima. Litoral Sur 5 y 19 las extremas para hoy. 3 de mínima mañana. Mañana es un día frío, ¿eh? Hoy también, pero mañana más, según el Inumet. Lo mismo en el norte.
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1: El dólar quedó 38.90 la compra, 41.30 la venta. Peso argentino 002020, real 7.39 pesos. Euro 44.45, 49.74. Y el dólar interbancario 40 pesos con 10.
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0: temas de economía por todos lados, pero vamos a tener un espacio para hablar de perros, pero de perros muy especiales, dentro de unos minutos con el K9, este equipo para detección, Pati, de...
1: En realidad son perros policías que están entrenados, por ejemplo, para detectar drogas, explosivos, para hacer liberación de rehenes y más.
0: Bueno, la verdad que va a ser muy interesante. Ayer estuvo el equipo económico, particularmente Martín Valcorba, en el Parlamento, porque el MPP tiene un proyecto, la diputada Julieta Sierra, para resolver la situación de los deudores y establecer, es un proyecto de ley, con algunos mecanismos incluso de reestructuración de deuda. El Ministerio de Economía y el Banco Central tienen proyecto propio. Y en un momento preguntaron, bueno, pero entonces, ¿están de acuerdo con lo que
2: plantean? ¿Por separado?
0: Por separado.
2: El Ministerio de Economía, uno, y el Banco Central.
0: Banco Central de Economía.
2: El equipo económico, uno, y este...
0: Y Julieta Sierra impulsando desde la política parlamentaria, otro.
2: ¿Y entonces?
0: Hay quien vio en el Parlamento que...
2: Cabildo Abierto, otro.
0: Bueno, pero estoy dando el oficialismo. Hay quien vio esto como algo que hay una discrepancia interna, ¿no? Y habrá que ver cómo sigue decantando esto, porque, bueno, el proyecto de Julieta Sierra, que estuvo acá en Carve hace pocos días con Patricia en Madrid, implicaba un mecanismo de resolución de deudas y de reestructuración con participación de la de Defensa del Consumidor, si no recuerdo mal. Y, bueno, bajar las tasas de interés calificadas como usurarias. Y ya estamos con el senador Botana.
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5: Me dejaste en el mismo lugar a la misma...
2: El mismo día que el ministro de Economía y Finanzas, Gabriel Odone, hizo una extensa exposición en el almuerzo de la Asociación de Dirigentes de Marketing, se conoció que el Senado va a interpelar al ministro. El miembro interpelante será el senador Sergio Botana. Senador, buen día, gracias por estos minutos.
6: Buenos días, Miguel. Buenos días, Nicolás. Buenos días a toda la gran audiencia de Carve.
2: Bueno, hay ayer en algún momento se supo, bueno, usted mismo lo dijo, que la economía uruguaya está en una situación compleja, vulnerable, en completo riesgo. Estoy tratando de ser lo más fiel posible a lo que dijo. ¿Qué datos tiene usted para decir que la economía está en completo riesgo?
6: Los mismos que tiene el país entero. Si usted tiene una situación en la cual empieza

0: y su respuesta al empresariado es ponerle más impuestos, 5 impuestos nuevos que tiene la rendición de cuentas, y que se sepa después que el gasto se le disparó 5,7%, que es bastante por encima del 2,5 del crecimiento potencial en la meta fiscal que todavía estaba rigiendo, bueno, indudablemente que no va a cumplir la otra meta, que es la del endeudamiento, y ahí, en palabras del propio gobierno, usted estaría en un nivel de deuda que lo dejaría en situación bastante complicada.
1: Él arranca ayer su exposición, no sé si tuvo tiempo de escucharla. Reconociendo que hay una desaceleración a la que calificó de desaceleración no dramática, dijo textualmente.
0: Bueno, pero hubo una desaceleración que se estaba produciendo en el mismo momento que él estaba presentando las proyecciones en la rendición de cuentas, y tuvimos bastante tiempo en el debate parlamentario en el cual los otros le advertimos de cuál iba a ser el nivel de crecimiento que se iba a dar en realidad, que fue el que vino después, ¿no?
2: Más allá de los datos que usted bien dice están allí, y usted lo que hace es una crítica a la proyección presupuestal.
0: Estamos haciendo una crítica, por supuesto, a la proyección. Estamos haciendo una crítica a las respuestas que el gobierno está dando a la situación que está planteada. Y la gente lo está sintiendo en la calle, el empresariado grande y chiquito lo está sintiendo en sus ventas. Y el que está perdiendo empleo hoy no está volviendo a encontrar en el mercado, ¿no?
2: Ahora, los datos botana del empleo obviamente no son de un aumento drástico y significativo, pero tampoco han retrocedido.
0: Bueno, pero por ahora, pero mira que, como bien lo dijo el ministro ayer en la exposición, como muy bien lo dijo el ministro, en el 2002, si uno mira los números, estábamos al 31 de diciembre del 2001, el déficit fiscal era 3,8. La deuda andaba en el orden del 48, ¿verdad?
2: Sí. ¿Qué me quiere decir?
0: Lo que quiero decir es que la situación de aquel momento previo a la crisis del 2002 era mejor que la situación de este momento.
1: Y de la que terminó el gobierno anterior también, ¿no?
0: De la que terminó el gobierno anterior, ¿cuál?
1: Por el déficit.
0: ¿A qué nos estamos refiriendo?
1: Y bueno, porque el déficit terminó por encima del 3,8, ¿no? Era algo más de 4, ¿no? Cuando el gobierno también había dicho que iba a terminar en 2,5, 3, ¿no?
0: Bueno, pero justamente, si existió ese problema de caída de la inflación y suba y disparada del gasto real, a causa de esa situación, bueno, ¿cuál debe ser el conjunto de respuestas?
1: Senador, usted dijo se vendrán 5 impuestos con la rendición de cuentas.
0: ¿Cuál debe ser la respuesta? La respuesta debe ser seguir ampliando el gasto, seguir ampliando la brecha en este sentido.
1: Se entiende la preocupación.
0: No es ese el camino.
1: Le preguntaba, usted dijo se vendrán 5 impuestos con la rendición de cuentas. ¿Se acuerda cuáles son para en titulares enumerarlos?
0: Los 5 impuestos del presupuesto. O el mínimo global, los 2 impuestos a las rentas, las que graban las rentas en el Uruguay y los que graban las rentas en el exterior, que viene a sustituir el 1%, el TEMU, que les va a rendir 3 o 4 veces lo que allí en la proyección del presupuesto dijo que iba a rendir, y después el impuesto a los específicos agropecuarios.
1: Usted dijo que va a ser una interpelación amigable esta, que la idea no es pelear, hacer caer un ministro, sino encontrar respuestas.
0: Dije eso y de eso no me quiero apartar, porque yo lo que creo es que el Uruguay se debe un debate en el lugar de los debates, no un debate en la tribuna del 1 de mayo ni un debate adentro de las cámaras empresariales, un debate en el lugar donde están los representantes de la nación, los que encarnan el

0: levantamiento del Uruguay, y bueno, en ese lugar se debe de dar un debate que además no tiene que ser un debate absolutamente técnico, sino que es un debate con elementos políticos.
1: ¿Por qué dice, disculpe, señor, por qué dice que el impuesto Temu va a ser mucho más de lo que se proyecta?
0: Lo dije el día que se votó en el presupuesto, lo dije en la comisión y lo dije en sala también. Cuando usted le ponga este impuesto, en vez de un tope de $600, un tope de 800, si lo pueda hacer de una vez sola, se le va a multiplicar bastante la cantidad de compras. De hecho, ya la cantidad de compras en este periodo que terminó ya fue el doble que en el periodo anterior. Y mire que lo único que puede limitar esa situación es esto de tener que ir a registrar la tarjeta y toda esta situación, que vamos a ver exactamente cuáles son las consecuencias, porque el texto también es cierto que el texto del decreto es muy similar al texto que votaron en aquel momento en el propio.
1: Ahora, ¿usted está en contra del impuesto
0: presupuestal?
1: ¿Está en contra del impuesto?
0: Y ese impuesto es malo por dos lados, Nicolás. Al le encarece la compra al usuario del sistema, pero habilita una venta de productos del exterior en plaza, que lo que hace es achicar las ventas del comercio local.
1: ¿Y qué haría usted? ¿O qué propone?
0: Yo lo que creo que hay que habilitar esta situación, habilitar estas compras justamente solamente para lo que fue pensado, que era, bueno, aquellos que no tienen la oportunidad de viajar, que puedan hacer este tipo de compras. Pero si usted ve, empieza a abrir puertas, sencillamente con la idea de recaudar un poco más, pero empieza a abrir puertas para que se multiplique esta operativa, seguramente no va por el mejor camino.
1: No, claro, pero ¿qué propone? ¿Dejarlo solo para gente de bajos ingresos, por ejemplo, las compras?
0: Por ejemplo, deberíamos de buscar mecanismos que lo mantengan en lo que está y no lo amplíen.
1: O sea, dejar como está.
0: Hacer, porque tampoco vamos a entrar en eso de hacer persecuciones políticas brutales porque usted tenía un poquito más y compró una cosa, y por favor, ese tipo de cosas entre los uruguayos no. Pero sí que no tenemos que crear esta posibilidad de que sea más plata y que sea en una compra sola.
2: Bien, hace instantes Nicolás mencionaba esta presencia de parte del equipo económico ayer en el Parlamento por este proyecto, en este caso en diputados, con respecto a los deudores. Usted es un economista y de estos temas lo sigue, bueno, siguió semana a semana lo que proponía Cabildo Abierto. Ahora, habría dos proyectos, el de Economía y el del Banco Central, y por otro lado el de la diputada del MPP, Julieta Sierra. ¿Cómo sigue el tema este del endeudamiento que involucra a cientos de miles de uruguayos?
0: Recordarás que en el periodo pasado trabajó bastante el país, muchos trabajamos en silencio en ese tema, con la solución que ofreció todo el sistema financiero de la banca privada para los deudores. Creo que el país se debe para la banca pública algún sistema similar. Creo que está bien el tema de los topes según el riesgo. Eso tiene lógica de poner topes, sí, pero de ponerlos según el riesgo. Eso es además está en todas las recomendaciones y es una conclusión que está bien. Y después pero tenemos que encontrar algunos mecanismos, sí, para recuperar a todos los uruguayos que desde el año 2002 y yo antes también, por trabajar y producir perdieron su lo suyo. Muchas veces le fueron llevados sus ahorros y esa misma gente, por pequeñas deudas, sigue en situación de que no puede tener nada a su nombre, sigue excluido de la sociedad, de la actividad económica. De verdad que el país debe darle solución a aquel tiempo, debe reincorporar en el Banco de Previsión Social a todas las empresas que perdió por algunos sobresaltos abusivos que se produjeron en distintos momentos en la economía. Yo estoy de acuerdo, y más en un momento de este tipo, en la reincorporación de todos los uruguayos al sistema.
2: Muy bien, Sergio Botana, senador del Partido Nacional, gracias por hoy.
0: El agradecido soy yo.
1: Buen día.
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0: Son las 8 de la mañana, 41 minutos, y yo hace un par de años tuve la suerte de poder visitar el K9 y ver de qué manera trabajan estos perros y cómo se entrenan. En aquel momento me acuerdo de un perro que se llamaba Bergam, que era tremendo cómo podía encontrar explosivos y pólvora en un radio. O sea, habían escondido en aquel momento un revólver, me acuerdo, en una cancha de fútbol enorme.
1: Y el loco llegaba.
0: Y el perro con el rastro le habrá demorado unos 15, 20 minutos encontrar esa arma que estaba escondida. El año pasado Bergam falleció. Fue un perro que fue entrenado en Rusia en un curso de alto nivel. No solo fue un perro de trabajo, fue parte de un momento histórico para la Policía Nacional y para la Guardia Republicana. Junto a su guía, que en ese momento era el cabo Kedri Márquez, integró un binomio que marcó un antes y un después en la profesionalización del adiestramiento canino policial. Dicen que bueno, que dejó huella, y en quienes saben que el honor también camina en cuatro patas. Le hicieron hasta un homenaje.
1: Mirá qué bueno.
0: Al perro. A principios de abril de este año, un hombre de 77 años que estaba ausente de su hogar desde marzo en Maldonado fue encontrado una semana después en la playa gracias al trabajo del grupo de respuesta táctica de la mano de una perra que se llama Harry del K9. Drago fue noticia hace poco, el pastor belga de 4 años de la unidad K9, que fue determinante para detectar 111 ladrillos de pasta base ocultos en una camioneta que estaba matriculada en Paraguay, y el procedimiento permitió incautar más de 118 kilos de droga y terminó con 2 personas condenadas. Los perros del K9 cumplen tareas de detención de drogas, yo les decía, ¿no? Explosivos, búsqueda de personas y apoyos en procedimientos de seguridad. Su presencia no sustituye la investigación policial ni la tecnología, pero agrega una herramienta de alta eficacia en situaciones donde el olfato humano y la inspección visual no alcanzan. Después estamos en contacto con el teniente primero Rodrigo López, que es subdirector de Estado Mayor de la Guardia Republicana, especialista y supervisor del K9. Muchas gracias por estos minutos.
2: Muy buenos días. Sí, efectivamente, como tú lo decías, la unidad K9 de la Guardia Republicana es una unidad que fue creada el 27 de diciembre del año 2013, y sí ha participado en diversos operativos y procedimientos, y es una herramienta fundamental hoy en día para la Policía Nacional, contribuyendo enormemente en las tareas de investigación.
0: López, ¿hay razas específicas de perros que se utilizan? Porque mayormente vemos pastor belga, ovejero alemán. ¿Hay razas específicas?
2: Sí, hay razas específicas que se utilizan en lo que es la labor policial. Nosotros en la Guardia Republicana trabajamos especialmente con la raza pastor belga Malinois y pastor alemán línea de trabajo. Esas son las dos razas que nosotros utilizamos para desempeñar las tareas.
0: ¿Y tienen algún tipo de requisito los perros? Pregunto porque, por ejemplo, en los perros guía se precisan que sean libres de displasia de cadera, que no tengan desprendimiento de retina en los ojos. No sé si estos perros tienen que tener algún tipo de biología particular para ser seleccionados.
2: Sí, exacto. La Guardia Republicana es un criadero nacional. Ajá. Entonces nosotros creamos nuestros propios ejemplares y pasamos por determinados filtros y fases previos a la incorporación del can a la función. ¿Qué significa esto? Los filtros, es fundamental tener en cuenta lo que es la genética, la salud, como bien lo decías.
0: Claro.
2: Para la salud se realizan diversos estudios, placas de cadera, de codo, corazón. Entonces descartamos todas aquellas anomalías que puedan llegar a perjudicar al animal y obviamente que no colaboren al día de mañana en lo que es el proceso de entrenamiento del perro, que es un entrenamiento, al igual que el policía, bastante intenso.
0: Claro. ¿Cuánto, pasando al entrenamiento, desde qué edad se empiezan a entrenar y cuánto lleva un entrenamiento? No sé si demora lo mismo para drogas que para explosivos, ¿cuánto lleva?
2: Sí, los perros tienen diferentes especialidades y lo que es el proceso de la fase del entrenamiento se inicia desde los 2 meses a los 4 meses, se inicia con un proceso de donde se saca a los cachorros a recibir la mayor cantidad de estímulos del entorno.
0: Socialización, como hacen con los perros guía. Claro.
2: Claro, exacto. Es decir, que reconozcan tanto la circulación de vehículos, el tránsito de peatones, todos aquellos entornos donde ellos el día de mañana van a desempeñar funciones, ellos tienen que tomarlo como algo sumamente natural.
0: Claro.
2: Por eso, de los 2 a los 4 meses es fundamental que el guía, junto con los cachorros, salgan y experimenten la mayor cantidad de estímulos afuera. Después comienza lo que es un proceso de propiocepción, con pistas de obstáculos, donde el animal comienza a reconocer sus capacidades, sus cuerpos, y luego va en lo que es la etapa de formación de la especialidad, que va de los 4 hasta los 12 meses, que ahí se los especializa en diferentes aristas. Por ejemplo, la Guardia Republicana cuenta con especialidades de detección de sustancias, componentes explosivos, patrullaje, búsqueda de restos humanos, búsqueda de personas también que se encuentran ausentes en áreas rurales. Claro. Entonces, cada especialidad cuenta así con un tiempo determinado de entrenamiento.
0: Y se entrena junto, la persona que lo entrena, ¿es el guía que después va a trabajar, porque creo que trabajan en duplas y que el perro trabaja siempre con un mismo policía? ¿El que lo entrena es el mismo que después va a seguir con el perro o no? ¿O es un entrenador que entrena a un policía para que sepa cómo trabajar en dupla con el perro?
2: Sí, nosotros tenemos cursos de formación, esos cursos de formación tienen diferentes niveles, donde los policías entran, se capacitan, y trabajan también con esos perros que ya están especializados o que están en proceso de especialización. Entonces eso nos favorece a nosotros. Si bien tienen, sí, por lo general, un guía específico, el día de mañana, si ese guía no se encuentra por X motivo, perfectamente otro policía cuenta con esa capacitación y perfectamente lo puede guiar también en un procedimiento.
0: Claro, o sea que el perro en realidad no se entrena con una persona, sino que acata órdenes o entiende. Exacto. Comandos que se lo puede dar cualquiera.
2: Exacto, nosotros trabajamos bajo ese criterio con el fin de garantizar la operatividad las 24 horas del día, los 365 días al año.
0: Bien, y aquel mito, yo sé que no es así, pero está bueno decirlo, aquel mito de, bueno, a los perros los drogan para que puedan encontrar la droga, los hacen, ¿cómo es que se entera un perro que en realidad busca drogas, sustancias prohibidas?
2: Sí, esos son mitos que perduraron en el tiempo, pero que está bueno descartarlos, porque efectivamente no se droga al animal, como lo dicen en la sociedad, sino que el perro lo que hace es una asociación de un olor y eso lo asocia con una recompensa que es un juguete. O sea, el entrenamiento del can es de manera de un estímulo lúdico. Uh-huh. Nosotros entrenamos al perro a través de una estimulación lúdica, o sea, a través del juego. Entonces, cuando el perro capta determinadas partículas de olor, que puede ser de sustancias estupefacientes, de componentes explosivos o de personas, el perro también identifica que esa partícula de olor trae aparejado una recompensa positiva para él, que es su premio, que es un juego, un mordiente o la pelota, comúnmente. Claro. Como se ve a veces en los videos.
1: Los perros, ¿a qué edad se jubilan estos perros? Porque supongo que llega un momento que dice, bueno, hasta aquí llegamos.
2: Sí, nosotros trabajamos con ellos hasta aproximadamente los 7 o 8 años de servicio. Y luego de eso hacemos un proceso de tenencia responsable, donde se llama interesados para llevarlos a su hogar. Se hace obviamente un estudio de la condición de la persona que lo pretende adquirir, desde su entorno familiar, su casa, el espacio que sea adecuado, y obviamente ahí después pasará a retiro.
1: ¿Y algún policía puede ser partícipe también de esta elección?
2: Sí, claro. Policía, cualquier ciudadano. Pero
1: digo, de los que estuvieron con ellos durante tantos años, digo, de repente está, bueno, se jubila, me lo llevo.
2: Exacto. Por lo general, los policías que trabajaron con determinados canes siempre se los llevan a su domicilio. Pero también está bueno tener en cuenta de que no solamente los policías, sino cualquier ciudadano que reúna esas condiciones y que nosotros consideremos que son adecuadas, también pueden llevarlos en tenencia responsable. ¿Sí?
1: ¿Están solo en Montevideo y son llevados a determinados operativos en todo el país o en otros lados ahí?
2: En la Guardia Republicana nuestra base es en Montevideo. De ahí nosotros, como tenemos jurisdicción nacional, nos desplegamos a cualquier parte del territorio. Además de eso, cada jefatura y también unidades de investigativas en todo el territorio nacional cuenta también con sus unidades K9.
0: ¿Qué, López, qué porcentaje de efectividad tienen y cómo les cambió en el trabajo diario tener esta herramienta?
2: La herramienta K9, siempre lo recalco, es sumamente fundamental porque si bien disminuye muchísimo los tiempos de trabajo, por ejemplo, en áreas rurales, es uno de los operativos donde nosotros más cuenta nos damos, la disminución del tiempo de respuesta. El área que abarca un perro es muchísimo mayor que la que abarca el humano. O sea, nosotros necesitaríamos muchos efectivos policiales para hacer un rastrillaje en búsqueda de una persona, Este, cuando un perro en cuestiones de minutos puede llegar al objetivo de manera muy eficiente, muy eficaz.
0: Y hoy, por ejemplo, cuando hablas así de rastrillajes, también se utilizan en los aeropuertos, en la frontera, los he visto en los partidos de fútbol.
2: Exacto. Sí, como lo decía hoy, al principio tenemos diferentes especialidades. Entonces, en base a la operatividad que nosotros vayamos a manejar, nosotros derivamos binomios, unidades K9, a todos esos procedimientos donde se nos es requerido.
3: ¿Han tenido alguna amenaza los perros en algún operativo de haber desarmado el negocio a más de uno, no?
2: Amenaza, sí, como todo efectivo policial, siempre corremos riesgos. Está bueno destacar que hoy en día también es importante el equipamiento que se ha empezado a incorporar, como son chalecos balísticos, cascos, botas tácticas para el desplazamiento de ellos en superficies que pueden llegar a lastimar lo que son las almohadillas, ¿verdad? De los ejemplares. Entonces, o sea, si bien nosotros contamos, el personal policial cuenta con un equipamiento de protección, también lo cuenta hoy en día el animal, y eso es muy importante para nosotros.
0: Bien, Rodrigo López, subdirector del Estado Mayor de la Guardia Republicana, especialista y supervisor del K9, muchísimas gracias por estos minutos.
2: Bueno, gracias a ustedes y estamos a la
3: orden. Tiene, disculpe, ¿me escucha allí?
2: Sí.
3: ¿Tiene algún perro preferido? ¿Cómo se llama?
2: Tengo un perro que trabajaba conmigo, es de la especialidad de patrullaje, Darko.
3: El Darko, que
2: trabajó vos. Sí, trabajó tiempo conmigo en la especialidad de lo que es el patrullaje en el área metropolitana. Y
0: que bueno, no es Drago, no es, no es el que salió ahora en las noticias.
2: No es Drago.
0: Es otro.
2: No es Drago.
3: Bien ahí, bueno, muchas gracias por estos minutos.
2: Bueno, a las órdenes.
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3: Ahí están los Foo Fighters, que en este disco se llaman Digis. Bueno, están preguntando a ti por el corte en 18 de julio esta mañana, por este acto de la Organización Nacional de Jubilados y Pensionistas.
4: Sí, están...
3: Es 18 de julio desde Ejido hasta Río Negro, o sea, hasta la desde la Intendencia hasta la Plaza Favini, la Plaza del Entrevero. Habrá una marcha desde la Plaza del Entrevero hasta la Plaza Libertad, que es la Plaza de Cagancha, y allí habrá un acto. Y esto estará cortado hasta las 2 de la tarde.
4: Hasta las 2 de la tarde. Y aprovechamos también para decir, ya a propósito de la nota que hacíamos con el K9, que Fundapaz, la fundación que trabaja con los perros que asisten a personas no videntes y a niños y niñas con TEA, siguen buscando a Petra, esta perra labradora negra, que bueno, es evidente que ya no se perdió, sino que alguien la tiene, se ofrece una recompensa. El teléfono es 099-424-099.
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Muy buenos días, ¿cómo están? Bienvenidos y bienvenidas a Todo Cambia. Arrancamos este buen rumbo radial al que nos subimos todas las mañanas en el aire de la 102.1. ¿Cómo están? ¿Cómo andan? No me digan que con frío. Sean un poco más originales, che. Yo llegué como medio acalorado a la radio pensando, pero no hace tanto frío y ahora estoy con frío. Mañana fría aquí en La Paloma, nublado. Y por lo que veo en el mapa de meteorología, está prácticamente así en todo el país. 10 grados la temperatura en Rocha en este momento, 17 la máxima que se espera para la jornada, nuboso y cubierto, periodo de algo nuboso, probables chaparrones costeros. Y exactamente lo mismo para la tarde-noche, algo nuboso y nuboso, periodo de claro, probables chaparrones costeros. Dos grados la mínima que se espera para esta madrugada. En este momento 88% la humedad, 10 kilómetros la visibilidad. Vientos del suroeste entre 10 y 30 kilómetros en la hora en la capital departamental, con rachas que pueden llegar hasta los 40 kilómetros. La comunidad en sintonía por La Paloma FM 102.1. Veamos qué nos dice AccuWeather para La Paloma, que en este momento tenemos 12 grados de temperatura en La Paloma, que vamos a tener 15 de máxima, nubes dando paso a algo de sol. Bueno, mire, se va a despejar. Unos pocos chubascos breves en la mañana con brisa en la tarde. Bueno, así que supuestamente estas nubes que vemos que encapotan el cielo van a dar paso a algo de sol. Algo de sol, ¿eh? Algo. Pero algo es algo. Nubes dando paso a algo de sol, un poco de chubascos breves en la mañana con brisa en la tarde. Viento del suroeste, dice AccuWeather, en La Paloma, que es a 20 kilómetros en la hora con ráfagas de 37 kilómetros. Frío y con heladas de madrugada, así termina la semana, dice Cisneros, meteorólogo de Subrayado. Nubes Cisneros prevé tiempo estable, salvo en la costa sureste, con mañanas y noches frías y tardes con ascenso de temperatura. De acuerdo a su informe, la mañana del jueves se presenta fría, con mucha nubosidad, manteniendo inestable la costa sureste en las primeras horas. La tarde seguirá fresca a templada, con cielo ligeramente nublado en el sur y este, y parcialmente nublado en el norte, presentando temperaturas frías en la noche. Todo Cambia te acompaña hasta las 13 horas. Vamos a andar por aquí, por el aire de la 102.1, la radio de La Paloma, compartiendo, disfrutando de la mañana.

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0: Y la pizarra del Banco República dice que el dólar cotiza 38.90 en la compra, 41.30 en la venta, el euro 44.45, 49.74, el peso argentino 0.02 y 0.20 y el real 7.30 en la compra y 9 pesos en la venta.
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0: Y arrancamos la programación musical de este jueves 14 de mayo de 2026. Hacía mucho que tenía ganas de festejarle el cumpleaños a este buen hombre. Y nos tocó, llegó el día.

Talking Heads abriendo musicalmente el programa de hoy. Hoy está cumpliendo 74 años David Byrne. Cantante, compositor.

Nació en Dumbarton, en Escocia, aunque pasó muy poco tiempo allí. Cuando era niño, su familia emigró primero a Canadá y después a Estados Unidos. Creció principalmente en Baltimore. Su padre, Tom, era ingeniero electrónico y su madre, Emma, trabajaba como maestra. David fue un chico extremadamente observador, tímido y bastante introvertido. Desde muy pequeño mostró conductas obsesivas vinculadas a la música y al sonido. Él mismo contó que podía pasar horas escuchando repetidamente fragmentos de canciones o prestando atención a ruidos mínimos del ambiente. De adolescente aprendió guitarra prácticamente solo y empezó a escuchar muchísimo rhythm and blues, música africana, experimental y rock de vanguardia.

A comienzos de los 70 estudió brevemente en una escuela de arte muy influyente en Estados Unidos, en Rhode Island. Ahí conoció a Chris Frantz y a Tina Weymouth. Juntos formarían los Talking Heads.

74 años está cumpliendo hoy el señor David Byrne. Algo bastante interesante sobre él es que, bueno, nunca encajó del todo en el modelo clásico de estrella de rock. Le interesaba tanto la arquitectura, el urbanismo, el diseño y la sociología como la música. Durante años escribió ensayos, hizo instalaciones artísticas y trabajó en proyectos audiovisuales experimentales. Tranquilo, David, tranquilo, señor.

y la bicicleta se volvió una parte importantísima de su vida. Durante años recorrió ciudades de distintos países en bicicleta plegable mientras estaba de gira. Eso terminó convirtiéndose en el libro Diarios de Bicicleta, publicado en 2009. En ese libro cuenta viajes por ciudades, Buenos Aires, Estambul, Berlín, Manila y Londres, observando cómo vive la gente, cómo funcionan las calles, el tránsito, la política urbana y las diferencias culturales. Es un cuaderno de observación. David Byrne hablaba de arquitectura, desigualdad, transporte público, planificación urbana y comportamiento humano, y lo hace desde la mirada de alguien que mira las ciudades lentamente, pedaleando. ¿Qué dijo de Buenos Aires? Bueno, escribió sobre el caos del tránsito, las contradicciones urbanas y la energía cultural de la ciudad. También en este libro compara constantemente cómo cada sociedad organiza el espacio público.

Y otra cosa que fascina a David Byrne es la música latina, latinoamericana y caribeña. Así fue que en el año 1989 sacó el disco Rey Momo, uno de los proyectos más personales y particulares de David. Un disco lleno de salsa, merengue, cumbia, son cubano y ritmos afrocaribeños. Estamos escuchando Loco de Amor.

Le mandamos saludos a este prohombre, David Benn, que está cumpliendo 74 años el día de hoy. Van llegando mensajes al 091-006757. ¿Cómo anda la banda? ¿Cómo les va? Buen día, Nico. Más que un tema, es un himno, Psycho Killer, nos dice por acá. Buen día, ¿cómo le va? Buen día, saludos para el buen hombre que creó esta maravillosa música, nos dice Silvana. ¿Cómo le va, Silvana? Qué buen mate, ¿eh? Qué lindas uñas pintadas de Bordeaux. Me encanta. Buen día, ¿cómo le va? Parece que alguien me vio pasar con mi campera roja. Ya está para tirar, pero es tan linda, la quiero tanto, mi campera roja. Roja inflada. Estaba pidiendo cambio igual, ¿eh? Buen día, ¿cómo le va, Bruno?

Bueno, las canciones de los Talking Heads hablan sobre edificios, ansiedad, rutinas, televisión, neurosis y comportamientos humanos observados casi como un antropólogo. El señor David Byrne está cumpliendo 74 años el día de hoy. Nos escucha siempre por la palomafm.uy y le mandamos un fuerte abrazo.

Bueno, David Byrne vive desde hace muchos años en Nueva York, especialmente en Manhattan. Sigue moviéndose muchísimo en bicicleta por la ciudad. Algo bastante coherente con esa obsesión suya por el urbanismo y el espacio público. Sigue muy activo musicalmente, también involucrado en proyectos teatrales, musicales y editoriales, además de continuar escribiendo.

Por acá nos dicen, bueno, debe estar en su casa con una cervecita preparando la salida en bici de las tardes mientras escucha la Paloma FM y piensa, qué linda ciudad playera para andar en Chiva. Vamos a invitarlo a andar en bici por acá. Hay muy lindos paisajes por acá para bicicletear, Aunque me parece, siendo un tipo tan interesado por la arquitectura, el urbanismo, es bien bicho de ciudad, ¿no? De gran ciudad. Pero podemos traerlo por acá. Voy a hacer las gestiones. ¿Vieron esa, no sé cómo llamarlo, esa regla? O no sé, como que dicen que estamos a 6 personas de cualquier persona en el mundo. ¿Escucharon hablar de eso? Por ejemplo, yo quiero hablar con David Byrne. Bueno, estoy a 6 personas de él. Yo conozco a alguien, que alguien conoce a alguien, que alguien conoce a alguien, que alguien conoce a alguien, David.

Uruguay es tan chico que esa regla deben ser dos personas, dicen por acá. Es probable, ¿no? No sé si dos, pero... Buen día, Frank. Pero mire, no me digas que acá, bailando con Psycho Killer y esperando que mejore el clima. No me digas que tiene el libro. Señor, Diario de Bicicleta de Debbie Byrne, usted lo tiene.

¡Qué grande! ¿Y cómo es que lo tiene, señor? Pero no puede ser tan bueno. Usted sí, se lo presto, me dice. Ya estoy yendo a buscarlo, dejo el programa. Estoy saliendo para su casa.

Bueno, tenía muchas ganas de festejar el cumpleaños de este buen hombre y llegó el día, 14 de mayo. ¡Feliz cumple, David! Es un pro hombre este tipo.

En alguna entrevista, David Byrne dijo que, bueno, que probablemente él estuviera dentro del espectro de personas con autismo, pero nunca habló de eso.

Brian Eno, quien trabajó mucho tiempo con él, lo describió como alguien brillante, muy inteligente, extremadamente original, pero también muy introvertido y socialmente raro. Lo han catalogado como una persona muy silenciosa, fría, con desconexión emocional. Como que estaba muy siempre metido para adentro.

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1: ...57 minutos de las 9 de la mañana. Sigue nublado aquí en La Paloma. Estamos esperando el algo de sol que nos prometieron. Hola, vengo a buscar mi algo de sol, por favor. ...091-006757... nuestro número

Bueno, hoy es el Día Continental del Seguro. Así que saludamos a todas las personas que trabajan en el sector de las aseguradoras.

La razón de haber elegido esta fecha, un 14 de mayo, es porque, bueno, ese mismo día, pero del año 1908, se estableció la primera ley reguladora en España del seguro privado. En 1908 ya andaban asegurando cosas. Hola, vengo a asegurar esta Ford T.

Cada vez más oscura la mañana aquí en La Paloma, ¿eh? Se ve que se viene esa lluvia, esos breves chubascos que anunciaba AccuWeather. Y luego vamos a tener algo de sol.

Bueno, en 1908, cuando España aprobó su primera ley que regulaba el seguro privado, fue tratando de ordenar un negocio que ya existía hacía unas décadas. Uno de los seguros más comunes en esa época era el de incendios. Pensemos que muchas ciudades tenían construcciones de madera, iluminación con velas, y un incendio podía destruir una vivienda, un comercio entero en pocas horas. También había seguros marítimos. Y otro seguro muy importante en la época era el de vida. También en el campo se podía asegurar cosechas o animales.

No te preocupes del símbolo, sonando aquí en Todo Cambia. Qué lindo tema, ¿no?

8 minutos pasan de las 10 de la mañana, tenemos que hacer la primera tanda. ...11 grados la temperatura en La Paloma en este momento, 15 la máxima que se espera para la jornada, unos pocos chubascos breves en la mañana, dice AccuWeather, luego nubes que van a dar paso a algo de sol.

0: Nos vamos a la tanda, volvemos enseguida. Queda programa para rato aquí hasta las 13. Andamos por el aire de la 102.1.
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11: 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Vamos a todo el país.
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0: Colombia, 26 de las 10 de la mañana.
1: Y ya me hace daño.
0: Por favor. 091-006757, nuestro número de WhatsApp. Miren este estudio que encontré por aquí. Dice, un estudio sugiere que los gatos entienden mucho más de lo que aparentan, pero simplemente deciden no responder. Te entiendo, te miro, sé lo que me estás diciendo, pero elijo no hacerte caso. Investigaciones muestran que pueden reconocer palabras, voces humanas y asociar sonidos con acciones u objetos. La diferencia con otros animales no sería entonces la capacidad de entender, sino las ganas de colaborar. Tu gato probablemente sabe que lo está llamando. El tema es que está evaluando si realmente vale la pena levantarse del sillón. Un estudio sugiere que los gatos entienden perfectamente, pero eligen no hacerte caso.

Otro punto, desde mi punto de vista, otro punto para los perros, ¿eh? ¿Qué es eso? Te doy casa, te doy comida, te cuido, gasto en la veterinaria y te llamo y no me haces caso.

Igual mi gato es... Él imita mucho el comportamiento de perro. Desde cachorrito nació en casa y ya yo tenía perro. Y desde chiquito imita comportamiento perruno. Es bastante, bastante perruno su comportamiento porque imitó al perro. Buenos días, nos dicen por aquí. ¿No sabes cuándo sale el sol? El tema de Fey me hace sentir viejo. Jaja, dice, qué recuerdos. A mí me pasó exactamente lo mismo con la otra, con el símbolo. Yo te digo, todo va a estar bien. No te preocupes. Me hizo sentir un abuelo. Un abuelo viejo, porque puede haber abuelos jóvenes. Yo creo que esa canción... a ver si la encuentro de nuevo. Esta. Esta canción sonaba, iba al Parque Rodó y la pasaba en el Rock and Samba. Es muy linda para estar en el Rock and Samba este tema. Y me hace acordar a eso, a mis 9, 10 años. Por eso me hace sentir un anciano.

Sigue llegando mensajes al 091-006757. Buen día, Francisco. Salud, bella jornada, armonía, nos dice María. ¿Cómo anda, María? ¿Cómo le va? Nos manda la frase diaria, María, ¿eh? Nos dice María, nunca te arrepientas de haberte portado bien con la persona equivocada. Tus acciones hablan bien de ti, no de ellos.

Muchas gracias, María, por la frase. Nunca te arrepientas de haberte portado bien con la persona equivocada. Tus acciones hablan bien de ti, no de ellos. 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

Unos grandes los Michis, dicen por acá. Mire, alguien que le gusta la desobediencia. Le gustan los rebeldes, mire.

Vamos con un poquito más de música antes de las noticias nacionales. Escuchamos la voz de Terciopelo y la sonrisa luminosa de Luis Miguel.

¿Será sol el color de la piel de Luis Miguel o se pintará? No creo que sea cama solar. No hay piel que resista ese nivel de exposición a la cama solar, ¿no? Para mí hace como Trump, que se manguerea un poco con pintura. A ver, vieja, tirame un poco de pintura acá en la espalda que no llego. Ay, Luismi, estás quedando marrón, Luismi.

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Más mensajes que llegan al WhatsApp del programa. El poder de la música, como el oír un determinado tema, nos transporta a momentos de nuestra vida, o por lo menos a mí me pasa, nos dicen por aquí. Sí, señor, a mí también, claro. Los gatos son los reyes de la casa. Buah. Sí, es verdad. Reyes lo dice por lo de vagos y hasta parasitarios, ¿no? Como los reyes. Que no trabajan y no hacen nada. Francisco, prefiero los gatos porque son independientes, limpios y mimosos. Sobre todo silenciosos, nos dice María. Bueno, hasta lo de silencioso lo pondría en duda. Sobre todo a las 3 de la mañana, cuando salen ahí a pelearse. Son divinos los gatos, me encantan. Yo me pongo en contra de los gatos porque sé que ustedes se enojan.

Buen día, me dicen por acá. Me parece que usted tuvo algún tipo de problema con una gatúbela. Sin los gatos no somos nadie, dicen por acá. Con una gatúbela. ¿Y quién no? El que esté libre de pecado, etcétera. Che, cumpleaños nacional, Feliz cumpleaños a todo el pueblo tricolor. ¡127 años de verdad, dirían los de Nacional, ¿no?

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Mordidita, la mordidita, Ricky Martin. Los gatos nos dominan, dicen por acá. Salvaje bajo mi pie. 51 minutos de las 10 de la mañana.

El ministro de Economía, Gabriel O'Donnell, dijo que a nadie se le puede ocurrir que un equipo económico en Uruguay se está rifando la sostenibilidad fiscal. Es temerario decir eso. El ministro de Economía aseguró que los dos cambios que propondrá el gobierno para el sistema previsional no afectarán la estabilidad fiscal. Se refiere a más transferencias a infancia y jubilación a los 60 años.

El tercer objetivo que perseguimos, y esto lo he subrayado todo el tiempo, es garantizar la sostenibilidad. A nadie se le puede ocurrir, a nadie se le puede ocurrir que un equipo económico en Uruguay, que tiene esas credenciales, está rifándose la sostenibilidad fiscal. Nosotros precisamos 6.500 millones de dólares por año que hay que ir a pedir a los mercados. ¿A quién se le puede ocurrir que un ministro de Economía, que un director del PP van a estar en condiciones de decir, ya veremos qué hacemos? Porque los que vamos a dar la cara para pedir esa plata somos nosotros o la gente como nosotros. Entonces, sostener que estas medidas están conspirando contra la sociedad fiscal es una discusión temeraria en Uruguay, temeraria, que yo como analista nunca la presencié, nunca. Hemos en las últimas semanas pasado límites que comprometen la estabilidad económica de Uruguay por dar un debate doméstico. Yo me he tenido que dedicar varias semanas, también reconozco por algunos errores de comunicación del gobierno, que me hago cargo de ellos, yo soy el responsable de ellos, a explicarle a un conjunto de gente del exterior Uruguay que le dedica 5 minutos en un año a pensar en Uruguay, que lo que está ocurriendo no es como aparentemente se está discutiendo sobre la mesa. Eso tiene parte que ver con nosotros, con poderes de comunicación, pero también tiene que ver con un estado del debate en términos económicos y financieros, que no solamente es del sistema político, también es del sector privado, también es de las corporaciones privadas, también es de los analistas privados.

0: Crean observatorio de accidentes de trabajo. En Uruguay se registran unos 40.000 al año y mueren unas 30 personas. Las autoridades destacaron el observatorio como una herramienta para cuantificar, localizar y focalizar los siniestros laborales y a partir de ahí realizar campañas de prevención.
1: Hoy estamos firmando un convenio para la creación del Observatorio de Accidentes de Trabajo y Enfermedades Profesionales en el Uruguay. Cuando asumió el gobierno y el Ministerio de Trabajo planteó su preocupación por los accidentes de trabajo, por las muertes en el trabajo en el país, nosotros que tenemos el monopolio de seguro de accidentes de trabajo nos pusimos a la orden del Ministerio, firmamos un convenio por la seguridad y por la vida en el trabajo, nos comprometimos a algunas cosas. La primera, una campaña de bien público que se desplegó el año pasado con foco en la prevención. Siguiendo con el foco en la prevención, el segundo semestre de este año vamos a estar realizando un seminario internacional destinado a todos los prevencionistas que trabajan estos temas en el Uruguay para incorporar las mejores prácticas que existen en el mundo en esta materia. Y lo otro fue el observatorio. Nosotros pensamos que para que las políticas públicas sean eficientes tienen que estar basadas en evidencia. El observatorio no solo nos va a permitir consolidar la información que nosotros gestionamos, que es trabajadores accidentados con seguro vigente, sino todos los trabajadores que sufran un accidente en situación de trabajo.
2: Para nosotros transformarse en una herramienta más que importante, en función de que hace poco más de un año se hizo el lanzamiento de la campaña, la promoción a nivel nacional por la vida y la salud en el trabajo. Esto tenía que ver con la alta cantidad de siniestros laborales que existen, la cantidad de mutilaciones y de vidas mismas que cuesta estos altos cantidades de siniestros, pero nunca lo podíamos cuantificar, localizar, focalizar y por lo tanto hacer campañas de prevención. La idea de esta iniciativa, en la cual el Banco de Seguros se pone a la cabeza y varios organismos del Estado, es precisamente tener ahora un estudio mucho más aplicado, mucho más relacionado directamente a cómo identificamos la cantidad de siniestros y los problemas que vamos a tener que resolver rápidamente.

0: Registro de monopatines, edad mínima para circular y uso en ruta. Congreso de Intendentes analiza propuesta de la UNASEB. Es dar una especie de permiso de circulación a una persona que viene con el número del código del monopatín y lo registra, afirmó Marcelo Metediera.
1: El Congreso de Intendentes tomó decisión sobre esto, tomó decisión también con el preempadronamiento de las motos al momento de venderse con un permiso de conducir asociado. Me consta que ayer se reunieron las direcciones de tránsito para trabajar específicamente eso, lo de los monopatines está por dentro. Hay un montón de aspectos a resolver, nosotros nos compete poner el tema arriba de la mesa desde la perspectiva, que es la materia que tenemos como una SEP, de controlar que la normativa se cumpla y cuidar la seguridad vial y la vida de las personas. Por lo tanto, le planteamos al Congreso el tema, lo tomó, lo está trabajando. Desde la opinión personal, obviamente, creo que hay que analizar. Estamos de acuerdo con un registro, dependiendo de cómo entra el monopatín al país, si entra como juguete, son X características, si entra como vehículo, tiene otras características. Yo creo que el que entra como vehículo se tiene que registrar, y registrar no es ponerle una matrícula ni cobrar una patente, es dar una especie de permiso de circulación a una persona que viene con el número del código del monopatín y lo registra. Analizar la edad mínima para circular en ruta, la edad mínima para circular, si es pertinente o no que circulen en ruta. ¿Cómo lo va a hacer? Consolidarlo del uso del chaleco, porque el uso del casco ya está en la normativa vigente, pero hay aspectos de esas características que hay que analizar. El permiso por punto va a cambiar aquella lógica de que una multa va al vehículo, ahora pasa a ser a la cédula de la persona porque se le quitan los puntos a la persona. Ese va a ser otro de los cambios que va a tener el país. Por lo tanto, acá estamos hablando de monopatines que andan a 60-70 kilómetros por hora, mucho más a veces que una bicicleta, que una moto o que la velocidad máxima permitida. La persona se tiene que hacer responsable de sus actos en el tránsito.

0: El gobierno revisa incentivos en impuestos para compra de vehículos eléctricos, pero con tiempo de adaptación, dijo Odone. Es de buena política que cuando algo maduro se desenvuelva con menos muletas, dijo el ministro de Economía en ADM.
1: Está en el horizonte cercano del equipo económico establecer modificaciones tributarias a la compra de automóviles eléctricos.
2: Bueno, pero a ver, el presupuesto nacional aprobado en diciembre de 2025 habilitó al Poder Ejecutivo a hacer esto. ¿Por qué? Porque, y de hecho ya lo ha dicho el propio gerente general de ACAU, la Asociación de Vendedores de Automóviles, en el cual el gobierno está trabajando para reglamentar esto. ¿Qué es lo que nosotros tenemos como compromiso? La electrificación del sistema de transporte colectivo es un compromiso innegociable. Ese es nuestro foco principal. Segundo, nosotros queremos, nosotros continuamos promocionando la compra de vehículos eléctricos tal y como se definió en la administración anterior, porque está alineado a los objetivos de reducción de la contaminación o reducción de las emisiones de gases de efecto invernadero. Ahora, en el primer trimestre del año, las ventas de automóviles eléctricos e híbridos superaron por primera vez las ventas de los autos a combustión. Eso plantea dos cosas. En primer lugar, que el instrumento ha sido fantástico, porque ese estímulo lo que ha permitido es que la gente adopte una tecnología nueva, moderna, a la cual el gobierno quería llevarlo. Pero ese es el mismo momento en el cual uno se pregunta, ¿estamos dispuestos a seguir haciendo esa renuncia fiscal para estimularla? El objeto ya se generó una demanda por sí mismo, por la cual no la tengo que subsidiar. Y sobre todo sabiendo que toda vez que yo subsido acá, es menos venta acá de algo que yo recaudo y acá recaudo menos. Así que tiene toda la lógica que nosotros estamos avanzando en esto, estamos trabajando con el Ministerio de Energía para reglamentar lo que la ley de presupuesto nos habilitó, es a revisar los incentivos a la compra de vehículos eléctricos desde el punto de vista impositivo. Lo vamos a hacer como lo acaba de hacer Costa Rica, porque todos los países que maduró su régimen, y créanme, ustedes viajan por el mundo, vayan a cualquier lugar del mundo y van a ver que la penetración, acá en la región por lo menos, la penetración de eléctricos que hay en Uruguay no la ven en ningún lado.

Y con Balada Boa de Gustavo Lima nos vamos a otra tanda. 7 minutos de las 11 de la mañana. Sigue nublado aquí en La Paloma, sigue sin llover, ¿eh? Según AccuWeather, en este momento está lloviendo en La Paloma y hay 13 grados de temperatura. Un chubasco está cayendo en La Paloma, nos dice AccuWeather, pero por lo menos aquí en la zona de la radio no estaría sucediendo, ¿eh?

Más mensajes que llegan sobre los gatos. Mi gata nunca responde cuando la llamo, pero escucha abrir un sachet de comida y aparece enseguida.

Mi gato dice, por aquí se da cuenta cuando estoy triste y aparece. ¿En serio? Bueno, imposible hablar mal de los gatos con ustedes, ¿eh? Imposible. Yo que tenía ganas de pelear, pero no les voy a pelear más.

Pero qué laburo está haciendo el Nico ahí, ¿eh? Qué divino, Nico. Colocando aislación, los chubascos de nube los dejo para el mediodía. Señor, justo donde está usted no va a llover, le digo yo. Le cambio los chubascos por un churrasco y hágase un churrasquito ahora en un ratito. Nos piden temas por aquí al 091-00-6757. Busco y le paso, con mucho gusto. Volvemos de la tanda si encuentro ese temita que usted pide. Vamos a la tanda, volvemos enseguida hasta las 13, Radio en Vivo aquí en la 102.1.

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7 sonando en Todo Cambia. 27 de las 11 de la mañana. Los gatos son un fenómeno, por algo antes estaban a la altura de dioses, nos dicen por aquí. Hoy cuando el gato no le da bola lo llevan al psicólogo. Pa, pobre, son medio psicópatas los gatos, Pobre el psicólogo de gatos. El gato está todo bien, lo estás acariciando, está todo contento y de repente, flat, arranca un ojo. Y se va muy tranquilo.

El Cuelgue sonando en Todo Cambia, Boss and People. Bueno, por acá no paran de defender a los gatos, ¿eh? Algo habrás hecho para que te saque un ojo un gato. Dale, che, pero por lo menos reconózcanme eso, que el gato es medio psicópata. Está todo bien y de repente viene y te salta arriba con guitarraña todo y se va.

Yo tenía un gato cuando era chico que se escondía abajo de del ropero que había en el corredor. Se escondía abajo del ropero y esperaba que pasara alguien. Cuando pasaba alguien, hacía rapidito con las dos patitas adelante. Te cosía los tobillos a zarpazo. Bien, al fin, los gatos están re locos. Claro, es eso. Gracias, Silvana. Gracias, muy amable. Toda esta gente está toda tomada, hipnotizada por los gatos.

0: Bueno, acá me lo están justificando. Lo que puede ser es que le den los periodos de actividad frenética aleatoria. Puede que sí, que te salten y rompan cosas. Y bueno, señor, ¿eso qué es? Está re loco. Discúlpeme, policía, discúlpeme, agente. No, es que me dio un periodo de actividad frenética aleatoria. Por eso es que estoy agarrando a patadas las góndolas del supermercado. Pero estoy bien, ya se me pasa. Che, ¿qué le pasa al Frank? No, creo que le dio un periodo de actividad frenética aleatoria. Pero está subido desnudo arriba de la columna, revoleando la remera. No, pero ya se le pasa. Está bien él, ¿eh?
1: De mis amigos te olvidas. Y olvidas.
0: ¡Frank! Tenés un periodo de actividad frenética aleatoria. Tranquilízate.

Te quise tanto, de Paulina Rubio, sonando cuando pasan 40 de las 11 de la mañana. Canción del año 2004, ¿eh?

0: El presidente Yamandú Orsi y el mandatario estadounidense Donald Trump acordaron un encuentro en Washington y solo resta definir la fecha de la reunión.
1: El Frente Amplio debatirá un documento que cuestiona la política internacional de Yamandú Orsi y reafirma los principios antiimperialistas de la coalición.
0: La oposición interpelará al ministro Gabriel Odone por la situación económica y la eventual reforma del sistema de las AFAP.
1: El Tribunal de Apelaciones confirmó el rechazo del recurso de amparo contra la prospección sísmica en el mar uruguayo, al considerar que la vía judicial elegida no es la adecuada.
0: Coronización rescindió contrato a Pablo Caram y el exintendente deberá entregar 107 hectáreas en Artigas.
1: El Ministerio de Economía analiza alternativas al proyecto del Frente Amplio para deudores de bajos recursos, mientras la oposición advierte por riesgos de exclusión financiera.
0: La asistencia por frío extremo alcanzó a 3.252 personas en todo el país.
1: Dos hombres marcharon a prisión por abusos sexuales contra menores en Paysandú.
0: Un conductor y un ciclista fallecieron esta madrugada en un accidente ocurrido en Ruta 5, en las cercanías de Paso de los Toros.
1: El ciclista uruguayo Tomás Silva terminó tercero en la quinta etapa del Giro de Italia tras una extensa fuga bajo condiciones de frío y granizo.
0: Varios clubes del interior disputarán partidos trascendentes este fin de semana por la segunda división profesional.

esos coros ochenteros que usaban en las canciones. Bonnie Tyler. Podrías perfectamente ser un martes de clásicos, pero no. Es un jueves de todo un poco.

Bueno, el robo de carne en una carnicería aquí en Rocha, que robaron 92 cajas de carne, entre 3.000 y 4.000 kilos de carne aproximadamente, y utilizaron un camión de la empresa para llevar la carga. El vehículo apareció luego abandonado en Paso Carrasco, vacío y sin sistema de frío adecuado para transportar alimentos. Gastón Escayola, presidente del Instituto Nacional de Carnes, volvió a advertir sobre los riesgos sanitarios de comprar carne fuera de los circuitos habilitados, tras el robo de miles de kilos de mercadería en Rocha, que terminó siendo trasladada en un camión sin refrigeración hacia Canelones. ¿Qué haces con 4.000 kilos de carne en un camión sin refrigeración? Te lo sacás de la mano enseguida. Escayola señaló que este tipo de episodios generan un doble problema: el delito en sí y el posible ingreso de carne en mal estado al mercado informal. Siempre es oportuno alertar a la población que este tipo de situaciones atípicas aparecen, que se roben alimentos, que se pierda la calidad del alimento y después aparecen ofertas baratas que uno no sabe de dónde vienen. Bueno, yo no tengo, digamos que los galones para contradecir a Escayola, presidente del INAC, pero dudo que 4.000 kilos de carne se puedan vender en el mercado informal. Eso fue directo a carnicerías que ya estaban instaladas, mínimo que tuvieran sistema de refrigeración. Bueno, desde el INAC remarcaron que la recomendación es comprar únicamente carnicerías y comercios habilitados oficialmente, donde exista trazabilidad y control sanitario. El INAC recordó que recibe denuncias frecuentes sobre transporte irregular, procesamiento clandestino y venta de carne en lugares no autorizados.

El tema preocupa especialmente porque la cadena de frío es clave para mantener la inocuidad de la carne. Cuando un producto cárnico pierde refrigeración durante varias horas, aumenta el riesgo de proliferación bacteriana y contaminación. En este caso, además, el camión utilizado no estaba acondicionado para este tipo de traslados.

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Crimen de Gustavo Cerati abriendo este nuevo bloque en Todo Cambia. 16 minutos del mediodía y empiezas a brillar el sol aquí en la zona de la radio. Un poquito de sol, qué lindo. Para quienes preguntaban si no sabía cuándo salía el sol, bueno, está saliendo en este momento. 12 horas 16 minutos.

0: Reconocimiento a policías por rescate en la costa. El Rotary Club Rocha realizó un reconocimiento al cabo Pablo Santos y al cabo Ezequiel Olivera, efectivos que participaron en el rescate de una persona arrastrada por la corriente en la playa Santa Isabel. Este hecho ocurrió el pasado 8 de febrero mientras ambos policías cumplían funciones en el operativo Verano Azul. Durante la actividad realizada en la sede del Rotary, autoridades policiales y representantes de la institución entregaron placas conmemorativas a los funcionarios por su actuación. Condenado por hurto en taller mecánico de Castillo, la justicia condenó a un hombre de 47 años por un hurto ocurrido en un taller mecánico de Castillo. Según la denuncia, el hombre sustrajo dinero desde una cartera que se encontraba dentro de un vehículo. La pena será de 4 meses de prisión en régimen de libertad a prueba con determinadas condiciones. Revoca libertad a prueba a hombre que intentó robar cajero en Chuy. La justicia revocó el régimen de libertad a prueba de un hombre de 32 años que había sido condenado por intentar robar un cajero automático del Brou. El hombre había sido registrado por cámara de seguridad intentando forzar el cajero durante varias madrugadas. Tras incumplir reiteradamente las condiciones impuestas por la justicia, se dispuso que cumpla el resto de la pena en reclusión efectiva.
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Bueno, mañana viernes espera una madrugada muy fría, sobre todo en el este del país. Según los pronósticos, las temperaturas mínimas van a ubicarse cerca de los 5 grados. Mucha humedad, neblina, sin sensación térmica todavía más baja durante las primeras horas del día. Los meteorólogos explican que está ingresando una masa de aire frío de origen polar, aunque aclaran que no se trata técnicamente de una ola de frío. Para eso tendrían que registrarse varios días consecutivos con temperaturas extremadamente bajas. En este caso será un descenso importante, pero relativamente corto. Además, espera presencia de neblinas y bancos de niebla durante la madrugada y las primeras horas de la mañana. La temperatura máxima tendrá una pequeña recuperación hacia el sábado, pero el alivio dura poco. El domingo volverá a ingresar aire frío y las máximas volverán a bajar, dejando un fin de semana que claramente ya empieza a tener clima más invernal. Aunque faltan semanas para el invierno, los especialistas señalan que este otoño venía siendo bastante suave. Así que este cambio empieza a marcar temperaturas más normales para esta época del año. Bueno, mucho frío para mañana.

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1: ...56 minutos pasan del mediodía, despacito. Nos vamos retirando hasta mañana. ...15 grados la temperatura actualmente en La Paloma. Según AccuWeather, la máxima que vamos a tener en la jornada. De aquí en más, todo va a ser descenso de temperatura. Hasta que el termómetro se pose en los 7 grados, que va a ser la mínima para esta madrugada, con una sensación térmica de 6 grados.

Muchas gracias por estar ahí, gracias por la compañía. Gracias, gracias, gracias. Aunque defiendan a los gatos, yo los quiero mucho igual, ¿eh? A ustedes, a los gatos.

Bueno, si así lo desean, les espero mañana a partir de las 9 de la mañana para seguir compartiendo la mañana juntos aquí en el aire de la 102.1. Con más música, más noticias, más entretenimiento, más contacto con todos y con todas ustedes. Y mañana mucha cumbia plena, salsa, bachata, reggaetón, merengue. Para alegría de muchos, para tristeza de otros. Pero lo lindo es que se quejan, pero están ahí igual, ¿eh? Hasta mañana, gracias, gracias, gracias y me cuidan, chau.

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la música de Giorgio Moroder. Y siempre les digo que como uno lo identifique inmediatamente con la voz de Philip O.K., que es el vocalista de Human League, como aparece en los discos compilados de Very Best of Human League, por lo general uno se confunde. Y lo primero que dice cuando escucha es Human League, pero en realidad no es Human League. Es el vocalista de Human League trabajando para Giorgio Moroder, quien tenía que ser la banda original de sonido de una película, y le encarga una canción, y ahí arranca todo eso. Y arranca este Together en Electric Dreams, algo así como Juntos, en un sueño eléctrico. Comienza un nuevo programa, señores, ¿qué tal? ¿Cómo están? Bienvenidos, esperemos que muy bien y que ya dispuestos a disfrutar de todos esos clásicos que han sido parte de tu vida en algún momento. Todos esos clásicos que seguramente alguna vez bailaste o escuchaste en la radio, en fin, que en algún momento disfrutaste. Por eso ahí está esta gran canción de los 80, sin lugar a dudas, dándoles la bienvenida a una nueva edición. Y ahora nos vamos un poquitito más atrás nada más, aunque la canción volvió a resurgir por el año 86 para recibir a The Twins.

fuéramos a emparejar con algún dúo de la época, podríamos hablar quizás de OMD, aunque era un poquito más, exactamente. Porque en 1980, Berlín Occidental, Sven Dorro, que había nacido en 1957, y Ronnie Shanser, nacido en 1958, inspirado quizás en los inicios de Depeche Mode, de OMD, y que eran compañeros de clase, luego de formar varias bandas decidieron tener un dúo y llamarse The Twins. Y ahí comenzaron una carrera dentro del synth pop que les dio grandes éxitos como este Not the Loving Kind, que fue parte de un álbum llamado Wild Romance, algo así como un romance salvaje, que fue lanzado en 1983, que fue grabado en 1983, lanzado un poquito más tarde, en 1984. Y donde estaba esta canción, donde estaba también Ballet Dancer, otra de las canciones que tuvo muchísimo éxito. Y que se lanzó como single un poquito antes, en fines del 1983. Not the Loving Kind, la música de The Twins. Pero evidentemente dentro de este estilo, dentro del synth pop, vinieron muchos dúos más, como después fue Erasure.

88, la música de Erasure, un álbum llamado The Innocence, que fue un verdadero suceso, y una canción inolvidable, Do Respect, que saben que en muchos lugares del mundo la comunidad gay la ha tomado como una canción propia, pero sin embargo, ni la letra ni el video tienen ningún tipo de militancia respecto a la diversidad de género, que en esa época no estaba tan aceptada como ahora, ni siquiera como concepto político. Era algo como clandestino. Sin embargo, a Do Respect formó parte de las coreografías como YMCA, por ejemplo, o I Will Survive de Gloria Gaynor. Pero habla solamente de un amor despechado, por así decirlo. Ahí va. Pero no dice de qué género es. Es un amante que ha sido defraudado, que no indica el género específico. En las imágenes del video tampoco, ni siquiera se ve una historia de ruptura. Es como una especie de juegos de palabras protagonizado por Vince Clarke y Andy Bell. Y fue un verdadero suceso, ¿no? En Europa y en los Estados Unidos. A pesar de que eso, Estados Unidos, ¿se acuerdan lo que pasó con Queen? Era un país donde se condenaba directamente las canciones pop que tuvieran algún guiño gay. Y le pasó a Pet Shop Boys, después de Domino Dancing. Scissor Sisters también, bueno. Sin embargo, Do Respect zafó de eso. Zafó de eso, no la catalogaron y no la censuraron como sí a otras canciones. Fue el tercer single del tercer disco de Erasure. Este dúo que se formó por un anuncio que puso Vince Clarke en la legendaria revista Melody Maker. Él venía desde Depeche Mode, había hecho el proyecto de Yazoo con Alison Moyes, que duró solamente dos discos, y sin embargo, con Andy Bell, encontró, ¿no? Encontró lo que él estaba buscando y logró el gran éxito. Así que bueno, señores, ahí estaba sonando un verdadero clásico de la música, año 1988. Estaba Erasure con su A Little Respect, clásico de fines de la década del 80. Y seguimos con ¿qué lo hacemos? Con Transsex.

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